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0: No todo el que está en tu vida está a favor de tu propósito. Hay personas que te rodean, hay personas que te escuchan, incluso te apoyan, pero en el fondo no celebran tu crecimiento. Y eso pesa, eso drena. Por eso, no todo el que camina contigo debe quedarse contigo. Dios a veces permite distancias que tú no te atreves a tomar. No todos los que llegan a tu vida son para quedarse. Dios quita lo que estorba para darte lo que suma. Aprende a soltar sin culpa. Dile: Dios, aparta de mi vida lo que no viene de ti y fortalece lo que sí. Escucha bien, no todo el que está en tu vida está a favor de tu propósito. Que Dios te bendiga inmensamente y que tengas un hermoso día agarrado de la bendición de Dios. Recuerda que Dios es bueno, Dios es grande.
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1: Las 4 de la mañana, 7 minutos, son las 4 de la mañana, 7 minutos. ¿Qué tal, oyente? Feliz despertar, feliz amanecer a toda nuestra audiencia en la ciudad de Montería y el departamento de Córdoba, Colombia y el mundo a esta hora de la mañana, conectados a través de los 90.5 de la estación número 1 de los colombianos, Olímpica Estéreo. Reciban el cordial saludo de Ricardo Mejía, Gerardo Torres, DJ Franco y este servidor Néstor Cueto Guzmán. Les decimos gracias, Señor, porque en el silencio de este día que nace vengo a pedirte paz, sabiduría y fuerza. Hoy quiero mirar al mundo con ojos llenos de amor, ser paciente, tolerante, comprensivo, humilde, suave y bueno. Gracias, Padre amado, por el nuevo amanecer y la protección nocturna que nos has brindado. Gracias, Dios, por este día que comienza. Gracias por cuidar de cada uno de nosotros. Gracias por ser la guía y la compañía. En tus manos, Señor, ponemos cada uno de los proyectos. Esta mañana hermosa y el anochecer que va cayendo. Ya son las 4 de la mañana y 8 minutos. Bienvenido. De mayo de 2026. Bienvenidos al primer segmento informativo con los hechos más importantes para Montería y el departamento de Córdoba. En temprano es más bacano de Olímpica Estéreo.
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1: Las 4 de la mañana, 8 minutos, son las 4 de la mañana y 8 minutos. Mucha atención, Olímpica Estéreo informa.
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1: César González fue identificada la persona que falleció en un accidente de tránsito ocurrido en la vía hacia el corregimiento de Buenos Aires, La Manta, en la zona rural de la ciudad de Montería. De acuerdo con los reportes preliminares, el hombre había perdido el control de la motocicleta en la que se movilizaba, impactando contra un vehículo y quedando debajo del mismo, lo que ocasionó múltiples lesiones de gravedad. Tras el accidente, fue trasladado de urgencia a un centro asistencial de Montería, donde recibió atención especializada. Sin embargo, pese a los esfuerzos del personal de salud, falleció debido a la gravedad de las heridas. Las 4 de la mañana, 9 minutos.
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1: Son las 4 de la mañana, 9 minutos. 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
1: Mucha atención porque incendian dos camiones y un bus en ataque atribuido al ELN entre Medellín y la Costa Caribe. Momentos de tensión se vivieron la noche del sábado 9 de mayo en la vía que comunica Medellín con la Costa Caribe luego de un ataque atribuido al Ejército de Liberación Nacional, que obligó al cierre temporal del corredor vial a la altura del municipio de Valdivia. De acuerdo con la información entregada por el Ejército Nacional, hombres armados interceptaron varios vehículos en el sector de las Crucecitas e incendiaron dos camiones de carga y un bus de transporte público. Además, en medio de la acción violenta fue dejado sobre la carretera un cilindro metálico sospechoso junto a una bandera alusiva al ELN, situación que genera alarma entre los conductores y habitantes de la zona ante posibles riesgos de explosivos.
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1: Las 4 de la mañana y 11 minutos, son las 4 de la mañana y 11 minutos. 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
1: Histórico. Montería ya conecta internacionalmente. El aeropuerto Los Garzones cuenta con la infraestructura, protocolos y presencia institucional requerida para que los pasajeros puedan viajar desde Montería a otros países. La capital del departamento de Córdoba vivió ayer un hecho histórico en el aeropuerto Los Garzones. Recibió oficialmente su primer vuelo internacional de reconocimiento procedente desde Quito, Ecuador, operado por la línea aeroregional como alternativa en el inicio de la ruta Quito-Montería-Panamá. La llegada de la aeronave no fue un hecho aislado. Detrás de este aterrizaje hubo meses de gestión institucional,

0: adecuaciones técnicas y articulación entre las entidades nacionales y regionales para que la capital del departamento de Córdoba diera el salto a una conectividad internacional.
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0: 4:12 a.m. son las 4:12 a.m. Olímpica Estéreo informa.
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0: Identifican a jóvenes que murieron en trágico accidente en Montelíbano. Lo que debía ser un domingo de celebración terminó convertido en una tragedia para dos familias cordobesas. Carlos Raúl Pérez Torres y Eder Madrid Montes murieron en la mañana de ayer domingo en un grave accidente de tránsito registrado en el sector de la Loma de Santa Marta, sobre la vía que conecta Montelíbano con Puerto Libertador. Los jóvenes se movilizaban en motocicleta cuando chocaron violentamente contra un bus de transporte de personal minero e impactó el vehículo y fue tan fuerte que ambos fallecieron en el lugar antes de poder recibir atención médica. Las primeras versiones apuntan a una posible pérdida del control de la motocicleta, aunque serán las investigaciones, las autoridades y los peritajes técnicos los que determinen lo que ocurrió realmente en este nuevo hecho que enluta el sur del departamento.
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0: 4:13 a.m. Son las 4:13 a.m. Olímpica Estéreo informa.
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0: Fueron 3 muertos en accidentes viales el día anterior. Se desconoce hacia dónde se transportaban los jóvenes de Montelíbano al momento del siniestro. 2 accidentes de tránsito registrados ayer cobraron la vida de 3 personas, entre ellas la de un menor de edad. El primer caso se registró a eso de las 6:00 a.m. cuando Carlos Raúl Pérez Torres, de 21 años de edad, se transportaba en una motocicleta de placas TNE-33H junto a Eder Madrid Montes, de 17. Según se supo, los jóvenes al parecer iban a exceso de velocidad, lo que había ocasionado que chocaran el vehículo con la parte trasera de un bus, muriendo en el sitio del siniestro. El hecho se registró sobre la vía que comunica al municipio de Montelíbano con Puerto Libertador. Se conoció que las autoridades fueron alertadas sobre el siniestro cuando los cuerpos estaban en la morgue, pues personas que pasaron por el sitio trasladaron a las víctimas hasta el hospital de Montelíbano, pero no tenían signos vitales. Luego de varias horas se registró otro accidente de tránsito, esta vez a la altura del kilómetro 30 en la vía que comunica Montería con Planeta Rica y que de allí conduce al corregimiento de Buenos Aires en la zona rural de Montería. De acuerdo con las primeras informaciones, César González se movilizaba en una motocicleta que al parecer perdió el control de la misma y terminó atrapado entre las llantas de una camioneta. Los habitantes de la zona lo auxiliaron y lo trasladaron hasta una clínica en el casco urbano de la ciudad de Montería, pero desafortunadamente no alcanzó a recibir atención médica.
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0: 4:16 a.m. son las 4:16 a.m. Olímpica Estéreo informa.
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0: Una persona de Ayapel murió en un accidente en la vía Buenavista Planeta Rica al chocar contra un camión detenido. El occiso era conocido como Lilo y perdió la vida luego de impactar la motocicleta contra un vehículo tipo turbo que, según testigos, habría sido retenido por la policía en plena carretera. La fatal accidentalidad se presentó, de acuerdo con la información, en la mañana del día sábado en la vía que comunica Buenavista con Planeta Rica a la altura del sector Aguas Blancas, dejando como víctima mortal a un hombre oriundo de Ayapel. La víctima fue identificada como Algemiro Pérez Pacheco, de 47 años de edad, conocido popularmente como Lilo, residente en la calle Bogotá del municipio de Ayapel.
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0: 4:17 a.m. son las 4:17 a.m. Olímpica Estéreo informa.
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0: Más de 600 policías reforzaron la seguridad en Montería y el área metropolitana durante el Día de las Madres. Policía y ejército desplegaron más de 600 uniformados para prevenir riñas, homicidios, alteraciones de orden público este fin de semana que acaba de concluir. La Policía Metropolitana de Montería, desplegada en los municipios de Cereté, Ciénega de Oro, San Pelayo y San Carlos como parte del plan especial de seguridad por la celebración del Día de las Madres. Tuvieron más de 600 agentes de policía cuidando el día anterior. Así lo informó el comandante de la Policía Metropolitana, coronel Héctor Ruiz Arias, quien informó que los operativos se ejecutaron desde el día viernes, sábado y domingo con el apoyo del Ejército Nacional y con el objetivo de fortalecer la vigilancia, prevenir hechos e intolerancia y garantizar la convivencia ciudadana durante las festividades. Se espera el reporte en la mañana de hoy de los hechos que pudieron tener la incurrencia de agentes de policía en sus sectores.
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0: 4 de la mañana, 18 minutos. Son las 4 de la mañana, 18 minutos. 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
0: Capturan a un hombre con 48 dosis de presunta base de cocaína en el barrio El Alivio de Montería. Según las autoridades, los hechos ocurrieron durante labores de patrullaje y control sobre la calle 10A con carrera 25C, donde los uniformados observaron a un hombre en actitud sospechosa. Al requerirlo, le hacen la requisa respectiva y le encuentran el alcaloide. Durante el procedimiento, los uniformados detectaron un bulto extraño en la pretina de la sudadera del ciudadano y al revisar el elemento encontraron una bolsa plástica transparente que contenía 48 papeletas herméticas con una sustancia pulvorenta blanca que por sus características físicas y olor se asemeja a la base de coca.
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0: 4 de la mañana, 18 minutos. Son las 4 de la mañana, 18 minutos. 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
0: Dos hombres oriundos de la apartada en el departamento de Córdoba murieron en un accidente de tránsito en Caucasia. Las víctimas fueron identificadas como Luis Vergara Díaz, conocido como Lucho, y Carlos Sotomayor. La comunidad de la apartada se encuentra de luto tras el fallecimiento de dos de sus habitantes en un accidente de tránsito ocurrido durante la madrugada del domingo en Caucasia. Las víctimas fueron identificadas como Luis Vergara Díaz, conocido cariñosamente como Lucho, y quien durante varios años trabajó en el gremio del mototaxismo.
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0: 4 de la mañana, 19 minutos. Son las 4 de la mañana, 19 minutos. 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
0: Uf, qué calor. La ola de calor que por estos días azota a gran parte del Caribe colombiano es alertada por las altas temperaturas extremas en el Caribe, San Andrés y también en el interior del país durante las primeras semanas de mayo, donde ha alcanzado 38 y hasta 40 grados centígrados. El Instituto de Hidrología, Meteorología y Estudios Ambientales, IDEAN, emitió el comunicado especial número 053 en el que advierte que Colombia atraviesa condiciones térmicas superiores a la habitual durante la primera semana del mes de mayo, con eventos extremos registrados participativamente y principalmente en la región Caribe. Según el documento, las temperaturas máximas no solo se acercaron, sino que en varios casos superaron los registros históricos de referencia.
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0: La hora de las noticias son las 4 de la mañana, 20 minutos, 4 de la mañana, 20 minutos. Finaliza así el primer segmento informativo con los hechos más importantes para Montería y el departamento de Córdoba. En Temprano es más bacano de Olímpica Estéreo. La hora de las noticias, 4 de la mañana, 20 minutos.
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1: Las 4 de la mañana, 25 minutos, son las 4 de la mañana, 25 minutos, ya viene amaneciendo. Y a esta hora de la mañana queremos saludar a todos nuestros amigos que están en los potreros, ordeñando desde bien temprano, quienes salen a darle vuelta también a los cultivos. La gente que está en la orilla del río Sinú, quienes están en las canoas también a esta hora de la mañana trayendo el material para llevar el sustento diario. Quienes hacen los bloques desde tempranito, aprovechando así la fresca de la mañana para iniciar y arrancar desde bien temprano. Quienes hacen los fritos, las empanadas, la carimañola, la arepa con huevo, el panzerotti, el buñuelo. Abrazo cordial para todos ustedes. La gente que se levanta tempranito a calentar los bollos y traerlos a Montería. A ustedes, conductores, que transportan sus pasajeros por todas las rutas de la ciudad de Montería y el departamento de Córdoba, abrazo cordial, de ida o de venida olímpica, la preferida. Profesores, buenos días, gracias por llevar a esta hora de la mañana un mensaje importante para nuestros niños, la enseñanza que reciben en las instituciones educativas. Ronderos, vigilantes, gente que madruga en el Mercadito del Sur, Mercado de Oriente, Mercado del Centro, abrazo cordial en este nuevo día. Tengo noticia importante para compartir y tiene que ver con el comportamiento del índice del precio recibido por el productor del ganado vacuno vivo en las subastas del departamento de Córdoba durante el mes de abril, que mostró señales mixtas. Si una tendencia clara respecto al mes anterior, reportó el Observatorio de Precios de la Costa de la Universidad de Córdoba en su informe, el comercio del ganado vacuno vivo en mercados organizados de subasta y en los departamentos de Córdoba y Sucre. El precio de levante macho, 142 a 233 kilos, disminuyó por segundo mes consecutivo. También bajaron los índices en la hembra de 264 a 376 kilogramos y de escotera gorda 405 kilogramos. Esta última, tras haber crecido de manera sostenida durante 12 meses entre febrero de 2025 y enero de 2026. Se registraron alzas en el macho precebo y el cebado de 390 a 557 kilos, en la hembra de levante también. Comparados en enero, el macho precebo está 3 puntos porcentuales por encima del cebado de 10. Hay ofertas que han disminuido y en abril ingresaron 26.040 cabezas de primera calidad, 16% menos que en el mes de marzo, pero 6% más que en el mes de abril de 2025. La oferta, aunque reducida, se mantuvo por encima de los registros históricos estacionales en la entrada de animales de segunda calidad, que también cayó en el mes de marzo, pero superó los niveles del año anterior. 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

Las 4 de la mañana, 40 minutos, son las 4 de la mañana, 40 minutos. 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
1: Las 4 de la mañana, 46 minutos, son las 4 de la mañana, 46 minutos, es Olímpica Estéreo que te acompaña en este nuevo amanecer, un amanecer chévere del lunes. Lunes 11 de mayo de 2026, y aquí estamos acompañándote en esta hermosa mañana con alegría y felicidad porque ya viene amaneciendo, ya amanece.
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1: Un tinto bien caliente a esta hora de la mañana. Y quiero saludar a esta hora de la mañana a todos los oyentes conectados, dice, para felicitar a mi abuelita Carmen Díaz, ahí en el corregimiento de Manguerito. La verdad, la amo con todo mi corazón. Mil felicidades de parte de Kelly. Bueno, ya todavía siguen llegando felicitaciones, dice, escuchando Olímpica y temprano es más bacano, Néstor. Saludarles y felicitarles por el especial de ayer. La pasamos maravilloso. Buenos días, Olímpica, para los padres y docentes de la institución educativa El Dorado, atentamente, el profesor Naranjo. Para saludar a esta hora de la mañana a mi linda madre, a María Magdalena Avilés, de parte de su hijo, mil felicidades. Hola, buenos días. Para saludar a la familia Ortiz Berna, allá en los Castillos, Córdoba, lo dice Ferney Ortiz desde Huachancipá, escuchando Olímpica Estéreo. Ya se reporta Henry Gracia en el móvil 2024. Todos los conductores MMB, Grupo Empresarial, rumbo al Sena por venir, conductores olimpiquistas. Para saludar a la familia Velázquez Cordero en Montería y en la urbanización El Recuerdo, de parte de su hijo desde Bogotá. Buenos días, para saludar cordialmente en la Cruz del Guayabo a la familia López Castillo, la familia Castillo Pacheco, la familia Galindo Castillo, en especial a Irene Castillo, desde Carrizal, calle Fátima, Rafael Galindo Rodríguez. Hola, buenos días, Olímpica, bendecido inicio de semana, Tupae desde Monterroble, saliendo ya para el Centro Industrial El Triunfo.
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1: Hola, buenos días, para que me hagan el favor y saluden a los vigilantes de Bavaria, que están en la sintonía todos los días. También reporta la sintonía desde CRT, Johan Charrasquiel, 24-7. Leo Néstor, cordial saludo para Carlos Mesa, pronta recuperación. Buenos días. Para saludar a esta hora de la mañana a Alexander Álvarez desde Tocancipá, escuchando Olímpica Estéreo. Buenos días, reporto sintonía desde la vereda Medio Rancho. Soy fiel oyente, soy Marco Arteaga. Regáleme lluvia de bendiciones, salud y prosperidad para la familia Ramírez Mendoza en el barrio Paz del Norte. Hola, buenos días. Escuchando las canciones de Olímpica. Con la familia Ursola y la familia Pacheco, muchas gracias. Estamos en la sintonía todos los días. Hola, buenos días. Ya amanece. Mi madre Marlene Berrocal en Tres Palmas recibe bendiciones de su hijo que la quiere mucho. Mil felicidades. Buenos días. Para mandar saludos de cumpleaños a mi madre Juliet Nahar Díaz en la vereda Toledo, para ella mil felicidades hoy en el día de su cumpleaños. Y Rey Hernández dice, la familia Hernández Avilés en Guateque, estamos en la sintonía como todos los días, Néstor. Lluvia de bendiciones para la familia Hernández Avilés en Guateque. Hola, buenos días, Olímpica, desde Monterríbano, Nicenio Pacheco, ahí en el barrio El Porvenir, La Fe. Me complace con una canción bien bonita, esa de cumpleaños. Ok, con mucho gusto. Buenos días, para mandar saludos en Medellín a mi padre José Ávila en San Antonio del Táchira. Buenos días, viejo Néstor, aquí en la sintonía a esta hora de la mañana. Martín Urango, escuchando Olímpica Estéreo, la familia Urango Furdieles, el gran Danilo Bautista, de cumpleaños el viernes y todavía sigue. Para ustedes, reporto sintonía, compañeros de Olímpica Estéreo, desde Bogotá, Ferrina Mejía, saludo para la familia Mejía Rieta en Pueblo Seco, para mi hermana Reina Mejía, abrazo cordial. Nota de voz que llega por parte de los oyentes, que dice: Hola, buenos días.
3: Y después, buenos días de Bogotá, Barrio y su Barricón. Saludos para mi mamita ahí en Planeta Rica, Patricia. Ya está la vieja ya haciendo desayunito, tintico.
1: Ok.
3: Estamos listos a camellar. Listo. A camellar, rodando, rodando.
1: Sí, señor, así es. Muchas gracias. Quiero saludar a esta hora de la mañana al equipo de fútbol Huevitos Caídos allá en Santa Isabel. Ahí está Delmi Hernández, Jair Rondoño, Luis Santo, Luis Fernando Santo, Wilmer Lloreda, Carmelo Guerrero, Arcelio Santos, Jorge Luis Martínez, Eduard Tarraz, Luisca Santos Pérez. Santo, feliz cumpleaños en el día de hoy, que Dios te bendiga en Santa Isabel, vía Tierra Alta. Hola, buenos días, Olímpica, para que me haga el favor el reporte de la sintonía del personal de la Clínica Central, Ciro y Marcos Argumedo, el popular Diomedito también allí en la sintonía. Néstor, bendiciones para ustedes, feliz comienzo de semana de parte de la familia Soto Bustamante desde CNT. Dice por acá este mensaje: bendiciones, saludos desde Manizal, atentamente, Taylor Manuel González. Otra nota de voz que dice: buenos días.
4: En bendición.
1: Sí, señor, en bendición. Se levanta usted, me levanto yo y todos los oyentes de Olímpica Estéreo. Bien, Néstor, Dios le bendiga. Gracias por mantenernos informados como todos los días. Reporto sintonía desde CNT. Ahí está Gustavo Hernández, para que me haga el favor de felicitar a la señora Carmen Alicia Negrete hoy en el día de su cumpleaños. Felicitaciones a mi mamá María Antonia Ramos por estar de cumpleaños en el día de hoy. Está siempre luchando, que Dios me la bendiga. Hola, buenos días, Olímpica, en besito volado. Para José David Narváez, de parte de su esposa, hoy en el día de su cumpleaños también, sus hijos, Gabriel y José David Narváez, toda la familia, le está felicitando en este día. Hola, desde Río Negro, Antioquia, para que me feliciten a mi hijo Keiner Muñoz o Núñez, en las parcelas de Contrapunto, está de cumpleaños Keiner Núñez. Motivo por el cual le felicita a su mamá, Joana Ávila. Mil felicidades para ti, muchacho. Hola, buenos días. Reparto sintonía desde la selva del Mutatán, Antioquia. Saludo para Ramón Sena, allá en Canalete. Abrazo cordial. Para saludar a mi mamá, Amalfi Suárez, en la Madera San Pelayo. Yo escucho Olímpica Estéreo desde Bogotá. Jesús Cabrera, mil bendiciones. Hola, buenos días, para felicitar al niño Juan Guillermo Pinedo en su cumpleaños, de parte de Saray, de Salomé, de Elbert. Mil felicitaciones en este día. También para mandar saludos en especial a mi mamá Berlí de Sávila, y para saludar a la familia Vilés Díaz desde la vereda Manta Gordal, vía Tierra Alta. Keiner David Mora, que se encuentra de cumpleaños en el día de hoy en el barrio Villa Caribe, recibe felicidades de su tía Claudia, su mamá Karina, su papá Uldarico, sus abuelos Gloria y Rafael. Mil felicidades. Nota de voz que dice:
5: para felicitar a una compañera, Naldi Peñata, en San Anterito, de parte de Liliana Hernández, por estar cumpliendo años en el día de hoy, que Dios la bendiga siempre.
1: Ok, con mucho gusto. Para la Fabián Hernández, saludos desde Medellín, escuchando Olímpica Estéreo. Me reporto la sintonía desde Bogotá, la familia Vargas Ortega, allá en la vereda Bajo del Mora, en San Bernardo del Viento. Sergio Vargas se comunica: buenos días desde Río Negro, Antioquia. Saludos para mi madre Inelda Quintana, que todos los días sintoniza Olímpica Estéreo. Nota de voz que dice:
6: hola, buenos días, Olímpica Estéreo. Mire, que tengan un feliz día, bendición. Esto es un servicio social para el señor Orlando, que se le perdió la cédula. Ahí debajo de la fotocopia de la cédula aparece el número de celular del señor.
1: Ok, con mucho gusto, gracias. Ya lo estaremos informando oportunamente. 4:55 y a todos los complementados en esta hermosa mañana en Olímpica Estéreo, les cantamos así.

Las 5 de la mañana, 11 minutos. 5 de la mañana, 11 minutos. ¿Qué tal, Montería? Saludo especial. Reciban muy buenos días a los que ya están en pie, a los que están despiertos, a los que ya están en las labores conectados con 90.5 en esta magnífica mañana. Lunes 11 de mayo del año 2026, luego de la celebración del Día de las Madres. Estamos acompañándoles una vez más, dándole gracias al Creador, amado Dios, Padre Celestial. Te damos gracias por el regalo de la vida y por permitirnos haber compartido una celebración al lado de ese ser que nos dio la vida, ese ser que nos trajo a este mundo. Gracias porque ayer nos diste la dicha de demostrarle a ese ser lo importante que es para nosotros, de quererle, de amarle, de cuidarle, de protegerle. Te pedimos, no rompas esto contra nuestros padres, contra nuestras madres, esta relación que cada día en los hogares se pueda...

0: materializar y se fortalezca, Padre amado. Gracias por el descanso, por tu amor infinito que nos sostiene. Este lunes que arranca lo ponemos en tus manos, cada uno de nuestros planes, de nuestros proyectos, nuestros anhelos y nuestras preocupaciones. Te entregamos nuestra alma, nuestro corazón, para que nos guíes, nos muestres cuál es el camino, para que podamos llevar nuestras responsabilidades a buen término, Padre. 5:12 a.m. Soy Ricardo Mejía, ya acompañándoles también en esta mañana de temprano. Es más bacano. Los invito a escuchar el relato de los hechos más importantes con los que se levanta el departamento de Córdoba y la ciudad de Montería. Se las entregamos aquí en Temprano Es Más Bacano.
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0: 5:13 a.m. Vamos a Montelíbano, les contamos a esta hora de la mañana. Mucha atención.
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0: Fueron identificados los dos jóvenes que murieron en trágico accidente en Montelíbano. Lo que debía ser un domingo de celebración terminó convertido en tragedia para dos familias cordobesas. Carlos Raúl Pérez Torres y Eder Madrid Montes murieron la mañana de este domingo en un grave accidente de tránsito registrado en el sector de la Loma Santa Marta, sobre la vía que conecta Montelíbano con Puerto Libertador. Según la información, los jóvenes se movilizaban en una motocicleta cuando chocaron violentamente contra un bus de transporte personal minero. El impacto fue tan fuerte que ambos fallecieron en el lugar antes de poder recibir atención médica. Las primeras versiones apuntan a una posible pérdida del control de la motocicleta, aunque serán las investigaciones de las autoridades y los peritajes técnicos los que dictaminen qué ocurrió realmente en este nuevo hecho vial que engluta a una familia del sur del departamento de Córdoba. La emergencia causó conmoción entre conductores y habitantes de la zona, especialmente por ocurrir durante la celebración del Día de las Madres. Unidades de tránsito y organismos de atención llegaron al lugar para adelantar la inspección y el levantamiento de los cuerpos, mientras las autoridades reiteraron el llamado a conducir con precaución en las vías del departamento de Córdoba. Las 5:14 a.m. Más noticias. Les contamos a esta hora de la mañana. Mucha atención. Montería
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0: Capturan a hombre con 48 dosis de presunta base de cocaína en el barrio El Alivio de Montería. El nuevo operativo de la Policía Nacional de Colombia en Montería dejó como resultado la captura en flagrancia de un ciudadano señalado por presunto delito de tráfico, fabricación o porte de estupefacientes. El procedimiento fue realizado por unidades de la Estación de Policía Sur y el CAI Cantaclaro en el barrio El Alivio Sur de la ciudad. Según las autoridades, los hechos ocurrieron durante labores de patrullaje y control sobre la calle 10A con carrera 25C, donde los uniformados observaron a un hombre con actitud sospechosa. Ante esta situación, los policiales le practicaron un registro voluntario para verificar si portaba algún elemento ilegal. Durante el procedimiento, los uniformados detectaron un bulto extraño en la pretina de la sudadera del ciudadano. Al revisarles el elemento, encontraron una bolsa plástica transparente que contenía 48 papeletas herméticas con una sustancia pulvorenta blanca y que por sus características físicas y olor se asemejaría a la base de cocaína. Tras el hallazgo, el hombre fue capturado y notificado de sus derechos por el presunto delito contemplado en el artículo 376 del Código Penal. Posteriormente, fue trasladado y dejado a disposición de la Fiscalía URI de turno, entidad encargada de avanzar en el proceso judicial correspondiente. El mayor Cristian Camilo Álvarez Cardoso, comandante de la Estación de Policía Sur, aseguró que continuarán desarrollando operativos de control y vigilancia en distintos sectores de Montería para combatir el tráfico local de estupefacientes y otros delitos que afectan la seguridad ciudadana. Asimismo, la Policía Metropolitana reiteró el llamado a la comunidad para denunciar cualquier hecho sospechoso a través de la línea 123 y los canales oficiales de atención. Las 5:17 a.m. Vamos a Medellín, en Antioquia.
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0: Hallan sin vida en Medellín a un adulto mayor que estaba desaparecido en Tierra Alta. La incertidumbre que durante días rodeó la desaparición de Eduardo Restrepo terminó de la peor manera en su familia. El adulto mayor, reportado como desaparecido en Tierra Alta, fue hallado sin vida en la ciudad de Medellín. El cuerpo fue encontrado en un puente peatonal en la capital antioqueña y trasladado posteriormente a Medicina Legal, donde las autoridades adelantan el procedimiento para esclarecer las circunstancias de su muerte. Aunque ya fue confirmada oficialmente su identidad, hasta el momento no se conocen las causas del fallecimiento ni cómo terminó en Medellín. Las autoridades mantienen abierta la investigación y no han entregado mayores detalles sobre este caso. La desaparición de Restrepo había generado preocupación entre familiares, amigos y habitantes de Tierra Alta, quienes durante varios días compartieron su fotografía y datos en redes sociales con la esperanza de encontrarlo con vida. El desenlace ha causado conmoción entre sus seres queridos, que hoy enfrentan el dolor de una búsqueda que terminó en tragedia. Mientras avanzan las investigaciones familiares, esperan respuestas sobre lo ocurrido. Las 5 de la mañana, 19 minutos. Regresamos a Montería, mucha atención.
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0: Mujer con orden de captura por proxenetismo de menores es capturada en la ciudad de Montería. La policía en Montería, a través del Distrito 1 y la estación de policía margen izquierda, logró la captura de una mujer con orden judicial vigente por delito de proxenetismo con menor de edad. El procedimiento se efectuó en el marco de acciones preventivas y control en diferentes sectores de la ciudad. Durante los operativos de verificación y solicitud de antecedentes, mediante el dispositivo PDA, los uniformados detectaron que la ciudadana tenía una orden de captura emitida por el Juzgado Penal Municipal para Adolescentes en Montería. La mujer fue puesta a disposición de la autoridad competente para responder por los cargos que se le imputan. El capitán Joaquín Moya Gómez resaltó la importancia de este tipo de acciones en la protección de los derechos de niños, niñas y adolescentes y afirmó: continuamos adelantando actividades de prevención, control y verificación en diferentes sectores de la ciudad con el propósito de contrarrestar los delitos y proteger a nuestra comunidad, especialmente a la población infantil y adolescente. La Policía Metropolitana de Montería instó a la ciudadanía a denunciar oportunamente cualquier hecho delictivo o situación que ponga en riesgo la integridad de las personas a través de la línea de emergencia 123 o los canales oficiales de atención. Estas acciones buscan fortalecer la seguridad y la convivencia ciudadana en toda la ciudad. Las 5 de la mañana, 21 minutos. 5 de la mañana, 21 minutos, más noticias. Mucha atención.
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0: Cayó alias Asdrúbal, señalado de perfilar ganaderos y comerciantes para extorsiones en el departamento de Córdoba. En medio de la creciente preocupación por las extorsiones y amenazas contra sectores productivos en el departamento de Córdoba, las autoridades capturaron en zona rural de Ciénaga de Oro a alias Asdrúbal, un hombre señalado de presuntamente trabajar para el Clan del Golfo, identificando ganaderos y comerciantes que luego serían víctimas de intimidaciones y cobros ilegales. La captura se realizó en la vereda Bellavista, luego de más de un mes de seguimiento e investigaciones adelantadas por unidades de la Policía y el Ejército Nacional. Según las autoridades, alias Asdrúbal haría parte de la subestructura Javier Yepes Cantero del Clan del Golfo y tendría un papel clave dentro de la organización criminal como presunto encargado de inteligencia delictiva. Las investigaciones apuntan a que alias Asdrúbal recolectaba información sobre comerciantes y ganaderos de la región para seleccionar posibles víctimas de extorsión, afectando especialmente a sectores económicos del municipio. Durante el operativo, también fueron incautadas dos armas de fuego ilegales, un revólver calibre 38, una escopeta calibre 12 y varias municiones, elementos que, según las autoridades, eran utilizados para intimidar a la comunidad. El hombre fue dejado a disposición de la fiscalía por el delito de fabricación, tráfico y porte ilegal de armas de fuego, mientras continúan las investigaciones para establecer su posible relación en casos de extorsión registrados en la zona. La captura se produce en un contexto donde comerciantes, finqueros y pequeños productores siguen denunciando presiones, amenazas y cobros ilegales por parte de estructuras armadas que mantienen presencia en varias regiones del departamento. Aunque las autoridades destacan el operativo como un golpe contra redes criminales, en muchas comunidades persiste el temor frente a la capacidad de estos grupos para seguir afectando la tranquilidad y la economía local. Las 5 de la mañana, 24 minutos. 5 de la mañana, 24 minutos, más noticias. En Temprano es Más Bacano, mucha atención. Montería.
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0: Adulto mayor con tuberculosis salió libre y familia asegura que el INPEC nunca les avisó. Tres días de angustia vivieron los familiares de Jairo Antonio Rodríguez, un adulto mayor de 74 años que salió en libertad de la cárcel Las Mercedes y desapareció sin que, según denuncian sus allegados, nadie les informó oficialmente sobre su salida. La preocupación aumentó porque el hombre presuntamente presentaba una discapacidad cognitiva y problemas de salud que, de acuerdo con su familia, lo hacían especialmente vulnerable tras recuperar su libertad. Según se conoció, fueron otros internos quienes llamaron a los familiares para avisarle que Jairo Antonio había quedado libre el pasado jueves 7 de mayo. Aseguran que ni funcionarios del INPEC ni voceros del centro penitenciario se comunicaron con ellos pese a la delicada condición del adulto mayor. Rodríguez había sido condenado a 9 años de prisión por delito de abuso sexual en el municipio de Caucasia. Sus allegados habían solicitado anteriormente que cumpliera la condena cerca de su familia debido a su estado de salud y limitaciones cognitivas. La situación generó cuestionamientos sobre los protocolos de liberación de personas vulnerables y el acompañamiento que deberían recibir adultos mayores con discapacidades al momento de abandonar un centro carcelario. Las 5 de la mañana, 24 minutos. 5:24 minutos, mucha atención.
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0: Concesión Ruta al Mar, SAS, informa sobre la etapa de reversión del contrato de concesión. La incertidumbre sobre el futuro de uno de los proyectos viales más importantes de la región ya empezó a tomar forma. La Concesión Ruta al Mar, SAS, confirmó que el contrato APP número 016 de 2015 entró oficialmente en etapa de revisión. Luego del laudo arbitral que ordenó la terminación anticipada del contrato con la Agencia Nacional de Infraestructura, ANI, la decisión fue notificada el pasado 1 de mayo dentro del proceso arbitral iniciado por la concesión contra la ANI. A partir de ahora, todas las actividades de concesión estarán enfocadas exclusivamente en cumplir las obligaciones correspondientes a esta fase de reversión, tal como lo establece el contrato y la normativa vigente. La empresa aseguró que continuará actuando con responsabilidad, transparencia y cumplimiento de la ley durante este proceso, mientras avanza la transición administrativa operativa del proyecto vial. Además, la concesión reiteró su compromiso de mantener comunicación permanente con usuarios, comunidades, autoridades y demás actores involucrados en medio de un proceso que genera expectativas sobre el futuro de la conectividad y las obras asociadas a la ruta al mar. Las 5 de la mañana, 25 minutos. 5 de la mañana, 25 minutos. Vamos a Lorica.
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0: Desmantelan fábrica ilegal de licor adulterado en Lorica y capturan a un sospechoso. Las autoridades desmantelan un centro de producción ilegal de licor adulterado en Lorica en un operativo conjunto con la Policía Judicial y peritos de la fábrica de licores de Antioquia. Durante la diligencia de allanamiento a una vivienda del perímetro urbano de este municipio, fue capturada una persona señalada de participar en la fabricación y comercialización de bebidas adulteradas. En el operativo se incautaron 270 botellas con tapas recicladas, un tambor con capacidad para 200 litros de licor presuntamente adulterado, así como dos pimpinas y dos garrafones de 20 litros cada uno. Según las autoridades, el material decomisado tendría un valor comercial cercano a los 18 millones de pesos. Las autoridades destacaron que estas acciones buscan proteger la salud pública y prevenir la distribución de licor adulterado, especialmente durante temporadas de alta comercialización, cuando aumenta el riesgo para los consumidores. La investigación continúa abierta para determinar si existen más personas involucradas en esta actividad ilegal, mientras se refuerzan los controles para evitar que productos adulterados lleguen al mercado local. Las 5 de la mañana, 26 minutos. 5 de la mañana, 26 minutos, más noticias. 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Mucha atención.
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0: 3 muertos en accidentes viales este fin de semana. Los accidentes de tránsito registrados cobraron la vida de 3 personas, entre ellas la de un menor de edad. El primer caso se registró a las 6 de la mañana cuando Carlos Raúl Pérez Torres, de 21 años de edad, se transportaba en una motocicleta de placa TNE 33H junto a Eder Madrid Montes, de 17 años. Y según se supo, los jóvenes al parecer iban en exceso de velocidad, lo que habría ocasionado que chocaran contra un vehículo con la parte trasera de un bus, muriendo en el sitio del siniestro. El hecho se registró sobre la vía que comunica Montelíbano con Puerto Libertador. Luego de varias horas, se registró el otro accidente de tránsito, esta vez a la altura del kilómetro 30 en la vía que del municipio de Planeta Rica conduce al corregimiento de Buenos Aires en la zona rural de Montería. Y según las primeras informaciones, César González se movilizaba en una motocicleta y al parecer perdió el control de la misma y terminó atrapado entre las llantas de una camioneta. Habitantes de la zona lo auxiliaron y lo trasladaron hasta una clínica en el casco urbano de Montería, pero desafortunadamente no alcanzó a recibir atención médica porque llegó sin signos vitales. Las causas de este siniestro son materia de investigación por parte de las autoridades de tránsito, ya que no hay claridad sobre el hecho. Entre tanto, familiares de César lamentaron este terrible caso que hoy enluta. En los 11 días de mayo ya son 14 personas las que han perdido la vida en accidentes de tránsito en el departamento de Córdoba. Este año las víctimas de los siniestros viales suman 123 y en su mayoría se desplazaban en motocicletas, vehículo que más muertes aporta no solo en esta zona del país sino en todo el en toda Colombia. La hora de las noticias, las 5 de la mañana, 27 minutos en Olímpica.

0: Son las 5 de la mañana, 47 minutos, 5:47 minutos. Vamos a conocer el estado del tiempo, resultado de las loterías, sección de cumplimentados. Ya lo vamos a compartir con ustedes aquí en Temprano es Más Bacano. 5:47 minutos.
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0: El ideal nos dice que para hoy lunes 11 de mayo, a las 6 de la mañana el cielo estará despejado. A las 7 de la mañana parcialmente soleado. A las 8 de la mañana soleado, 9 soleado, a las 10 de la mañana muy soleado. A las 11 soleado, 12 del día soleado. A la 1 de la tarde soleado, 2 de la tarde soleado, 3 de la tarde soleado, 4 soleado, 5 despejado, 6, 7, 8, 9 y 10 de la noche despejado. Probabilidad de lluvia es mínima con un 13% para hoy en la ciudad de Montería. De inmediato les entregamos el resultado de las loterías más importantes jugadas en el día anterior. Si usted hizo el chance o compró la lotería, revise porque ya le entregamos los resultados.
2: Señores, va a empezar la lotería.
3: ¡Que salga el número!
4: Con la lotería Dorado Noche 9678, Culona 7066, Astro Luna 4236 con el signo de Sagitario, Pijao de Oro 4420, Paisita Día 6870, Paisita Noche 8332, Chontico Día 7893, Chontico Noche 1031, Cafeterito Noche 9413, Sinuano Día 2638, Sinuano Noche 6967, Castro y Día 321, Castro y Noche 986, Playfur Día 7849, Playfur Noche 3146, Samandía 2279, Caribeña Día 8707, Caribeña Noche 1746, Motilón Tarde 7434, Motilón Noche 4014, Fantástica Noche 2943, Antioqueñita Día 8172, Antioqueñita Tarde 0882 y Culona Noche 1365.
0: 5 de la mañana, 49 minutos. Vamos a nuestra sección de cumplimentados. Los que hoy están celebrando un año más de vida. Nos llaman, escriben, envían notas de voz también al 320-536-1905. Dice: hola, buenos días. Para felicitar en Mocarí, dice, en el barrio California, a Ana Soto de parte de Roberto de la Hoz, en la vereda, desde la vereda Las Chispas, Gloria, kilómetro 12, vía Planeta Rica. Le enviamos felicidades en este día. Aló, buenos días. Bueno, dice por acá, para felicitar muy especialmente en la mañana de hoy a la familia Tapia Charrasquiel en Montería, desde la ciudad de Bogotá, Ever Tapia les envía bendiciones y felicidades. Felicidades a la niña Luz Alexandra Velázquez, que está cumpliendo 4 añitos de vida hoy. La felicitan su hermana Alison Velázquez, sus abuelos Amparo y Feliciano, en especial su papá Omar Velázquez en Pueblo Seco, en la vía Aguateque. Bendiciones en esta mañana. Bendiciones también para mis hijos Camilo Andrés Fuentes Velázquez, Juan David Fuentes Velázquez, que los amo con toda mi alma, son mi orgullo, cada día me siento orgullosa de ellos y quiero que salgamos adelante, los amo, Dios los bendiga. Les deseo un lindo día de parte de su madre Dayana Velázquez, desde Polonia para Colombia, mi tierra querida. Bendiciones a esta hora. Dice: háganme el favor de felicitar a mi hijo Kevin León en el recuerdo. Está de cumpleaños, 15 años, lo amamos, le deseamos lo mejor del mundo de parte de su papá, sus hermanos y toda la familia. Le desean felicidades. Felicidades a José David Narváez Hoyos. Dice que su esposo en Besito Volado se encuentra de cumpleaños hoy de parte de su esposa Mari Urango, sus hijos Gabriel, José Narváez y toda la familia. Desean muchísimas bendiciones y felicidades. Más oyentes que se reportan. Dice por acá otro mensaje: buenos días, para felicitar a Carmen Payares, Selena Payares, Marta Payares, Ana Urango, Berta Urango, Levis Urango, Maruja Urango. Por ser el mes de las madres, a ella deseamos bendiciones, felicidades. Felicidades también para Keiner Núñez en las parcelas de Contrapunto. Que Dios me lo bendiga en su día, que cumpla muchos, pero muchos años más. Lo saluda su mamá, Joana Ávila. Le desean mil bendiciones en este día. Dice por acá otro mensaje que nos envían para felicitar a mi tía María Rubio Arteaga en el barrio Mogambito. Dios me la bendiga siempre de parte de su sobrina Miriam. Le deseamos bendiciones y muchas felicidades a ella en este día. Dice por acá, nota de voz que nos envían. Buenos días.
3: Días Olímpica, para felicitar a una compañera, Naldis Peñata, en San Anterito, de parte de Liliana Hernández, por estar cumpliendo años en el día de hoy. Que Dios la bendiga siempre, que la guarde. Le manda su compañera Liliana Hernández en Florida.
0: Bueno, felicidades. Otro mensaje que nos envían, felicidades a Mateo Zapa, que está de cumpleaños hoy. Dios le bendiga de parte de sus primos, su tía Sandra, en el barrio 5 de Mayo de Garzones. Desean felicidades en esta mañana. Felicidades, dice, a Miguel Martínez, de parte de sus hermanos, su papá, que siga cumpliendo muchos, pero muchos años más. Dios le bendiga. Saludo especial, dice, me reporto desde el Caquetá. Dice Cartagena del Chaira, estamos en la sintonía, escuchándolos a esta hora. Saludos y bendiciones. Felicidades a Evelio Taborda en Mochila, vía Tierra Alta. Hoy está de cumpleaños, es felicitado de parte de toda la familia. Le desean felicidades. Aló, buenos días.
5: Hola, buenos días, señora Olímpica. Felicita a mi mamá, que fue el día de la madre ayer. Que se llama la bendiga y me la cuide. Felicita a su hija de Navarro, acá de Bocalazo.
0: Bueno, felicidades, bendiciones en esta mañana. Más mensajes que siguen llegando. Dice, buenos días, salúdenme a Fanny Velázquez, a José Alejandro Velázquez en Las Cruces, de parte de la familia en Las Palomas. Le mandan muchísimas bendiciones en este día. Felicidades también de cumpleaños para Yuraini, que hoy cumple 10 añitos. Que cumpla muchísimos años más, mi princesa, dice por acá. Para, de parte de todos sus padres, su familia, le desean felicidades. Saludo también, dice, en sintonía en San Pedro de Urabá, la familia Aguilar Sanabria, de parte de Judy Sanabria. Somos fieles olimpiquistas de corazón y no de presión, escuchando todos los días. Gracias por este excelente programa. Dios los bendiga. Gracias. Otro mensaje que nos envían. Buenos días. Para felicitar a Melanie Bertel, que está de cumpleaños hoy. Es felicitada de parte de toda la familia. Felicidades. Felicidades también a nuestra madre Neris del Carmen Rivero Mejía, por encontrarse hoy de cumpleaños, y que el Todopoderoso la colme de grandes bendiciones. La felicitan sus hijos, nietos, esposo, que cumpla muchos años más. Sigue festejando hoy, nuevamente recibe regalos. Bueno, para ella, de parte de toda su familia, infinitas bendiciones. Felicidades también a Sol María Rivero, que está de cumpleaños en el barrio El Dorado, de parte de su hija Ludis en Ayapel. Le desean bendiciones y felicidades en esta mañana. Más oyentes que se reportan. Saludos a mi familia en Casablanca, vía Tierra Alta, de parte de Andrés Yesid Polo. Desean bendiciones en el día de hoy. Aló, buenos días. Bueno, dice por acá otro mensaje que nos envían a esta hora de la mañana. Señores de Olímpica, les pido el favor de felicitar a Joandri, dice Villa, que está de cumpleaños, de parte de toda la familia. A él le enviamos bendiciones y felicidades en esta mañana. Dice otro mensaje para felicitar en el día de hoy en el Cerro Campamento a la familia Díaz Macea, olimpiquista de corazón y no de presión. Gracias a ustedes por estar ahí en nuestra sintonía. Dice Olímpica, buenos días, salúdenme al mejor en la planta de Postobón, al mejor de la salsa, a Sael Reyes, que está conectado con nosotros a esta hora. Bendiciones. Saludo también para las madres hermosas de Montería, mi Colombia del alma, en especial a mi madre Yolanda Velázquez, a Carmen Payares, Eloína Gaviria, Natalia Martínez, Meradis Velázquez. Gracias por estar conectadas con nosotros a esta hora de la mañana. Saludo también para Janet Velázquez en Las Palomas. Dice otro mensaje, feliciten a mi padre, que hoy está de cumpleaños. Lo felicita a la familia. Bueno, no dice el nombre del padre, de todas maneras, bendiciones en este día. Todos los cumplimentados en esta mañana en Olímpica, les cantamos así.

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0: Son las 6 de la mañana, 12 minutos. Aquí estamos una vez más dándoles los buenos días en esta mañana de lunes. Señor director Néstor Cueto Guzmán, buen día.
1: Buen día para usted, mi estimado Ricardo Mejí, para todo el equipo ganador de Olímpica Estéreo en la ciudad de Montería y el departamento de Córdoba. Gerardo Torres Pupino, buenos días.
2: Buenos días, compañeros oyentes de Olímpica Estéreo. Feliz comienzo de semana con Temprano es Más Bacano.
1: El número uno de la mañana, Olímpica. Mi estimado DJ Franco, muy buenos días.
3: Muy buenos días, señor director, compañeros oyentes de Olímpica Estéreo. Gracias por estar allí en la sintonía desde Temprano es Más Bacano.
1: El número uno de la mañana, Olímpica. Luego de la gran celebración del Día de las Madres, queremos decirle que hoy es 11 de mayo del año 2026, una fecha importante porque han transcurrido ya 131 días del año 2026, restándole 234 para finalizar este año, en la semana número

0: 20, faltan precisamente 20 días para que termine el mes de mayo, es el segundo mes, lunes del mes, y es el próximo festivo por el Día de la Ascensión, 18 de mayo. Resaltamos noticias importantes a esta hora de la mañana, Ricardo Mejía.
1: Mire, claro que sí, la noticia es el anuncio hecho por el alcalde Hugo Kerguelen durante la llegada del primer vuelo internacional al aeropuerto Los Garzones procedente de Quito, en el Ecuador. El aterrizaje de la aeronave aeroregional marca el inicio de una etapa que durante años se quedó solo en promesas para la ciudad. Según explicó el mandatario, quedará conectada con el llamado Hub de las Américas, permitiendo que viajeros cordobeses puedan enlazarse desde Panamá con diferentes destinos internacionales. Montería en su corazón, Montería en el centro, expresó Kerguelen al destacar esta importante estrategia. Media hora a Panamá será el tiempo que se tomará viajar en estos vuelos internacionales que saldrán desde la ciudad de Montería. Buena noticia.
0: ¿Qué está pasando con James? Dicen que se va a retirar, otros dicen que son palabras y chismes de redes sociales. El mismo ayer lo manifestó. ¿Qué nos dice Gerardo?
2: Bueno, no, la no continuidad de en el equipo, o el ritmo, o la falta de ritmo, es lo que ha hecho que James Rodríguez ya tenga la mira puesta en otros equipos, o otros equipos tengan la mira puesta en James Rodríguez. Todo hace parte del desespero de poder estar en el Mundial de Fútbol 2026. En cuanto al fútbol profesional colombiano, durante el fin de semana se jugó el primer partido de los cuartos de final. Internacional de Bogotá cayó frente a Atlético Nacional 2-1. Tolima venció 1-0 a Pasto, 1-0. América empató frente a Santa Fe 1-1. Once Caldas cayó frente al Junior de Barranquilla ayer 1-0. Los partidos de vuelta se jugarán mañana y el próximo miércoles. Mañana Atlético Nacional recibe a Internacional de Bogotá, Santa Fe recibe a América de Cali, Pasto el miércoles recibe a Tolima y Junior a Once Caldas. Para el Mundial de Fútbol faltan 31 días, 8 horas, 44 minutos y para que debute nuestra selección 37 días.
0: Temas del momento, farándula y redes sociales que nos indican.
3: Mire, siguen los homenajes para el maestro Pollo Isra, y esta vez se trata de la Casa del Jilguero de América, en donde toda la dinastía y todos sus familiares, especialmente la señora Nancy, le rindió un tributo especial al maestro Pollo Isra en la Casa del Jilguero. Por otro lado, a los escenarios estará de nuevo el maestro Diomedito Enaldo Barrera e iniciará su gira por Venezuela.
0: Hoy a las 10 de la mañana se dará cita gran parte de la dirigencia política para darle el último adiós a Germán Vargas Lleras. Colombia despide hoy a uno de los grandes líderes luego del fallecimiento el pasado viernes de Germán Vargas tras una batalla contra el cáncer. Su despedida será en Bogotá. Ha reunido expresidentes, dirigentes políticos, empresarios, ciudadanos que reconocen su legado en la infraestructura de la seguridad y la vida pública del país. Así comenzamos el panorama informativo a esta hora de la mañana en Temprano es Más Bacano de Olímpica Estéreo.
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0: Son las 6. En la mañana 16 minutos, 6 en la mañana 16 minutos, el panorama informativo a esta hora de la mañana, 3 personas murieron en 2 accidentes de tránsito durante el fin de semana. 2 accidentes de tránsito ocurridos durante la jornada de ayer dejaron un saldo de 3 personas fallecidas en el departamento de Córdoba, entre ellas un menor de edad. Las autoridades adelantan las investigaciones para esclarecer las circunstancias en las que ocurrieron ambos siniestros. El primer caso se registró hacia las 6 de la mañana en la vía que comunica Montelíbano con Puerto Libertador. En el hecho perdieron la vida Carlos Raúl Pérez Torres, de 21 años de edad, y Eder Madrid Montes, de 17. Por otro lado, se presentó ayer un siniestro vial en el kilómetro 30, vía que conecta a Montería con Planeta Rica, y de allí al corregimiento de Buenos Aires, en la zona rural de la ciudad de Montería. La víctima fue identificada como César González, quien se desplazaba en una motocicleta y presuntamente perdió el control del vehículo, terminando debajo de la camioneta.
1: 6 de la mañana, 18 minutos. Vamos a Medellín.
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1: Hallan sin vida En Medellín, a un adulto mayor desaparecido en Tierra Alta. La incertidumbre que durante días rodeó la desaparición de Eduardo Restrepo terminó de la peor manera para su familia. El adulto mayor reportado como desaparecido en Tierra Alta fue hallado sin vida en la ciudad de Medellín. El cuerpo fue encontrado en un puente peatonal de la capital antioqueña y trasladado posteriormente a Medicina Legal, donde las autoridades adelantan los procedimientos para esclarecer las circunstancias de su muerte. Aunque ya fue confirmada oficialmente su identidad, hasta el momento no se conocen las causas del fallecimiento ni cómo fue a parar a Medellín. Las autoridades mantienen abierta la investigación y no han entregado mayores detalles sobre este caso. La desaparición de Restrepo había generado gran preocupación entre la familia, amigos y habitantes de Tierra Alta, quienes durante varios días compartieron su fotografía y datos en redes sociales con la esperanza de encontrarlo con vida. El desenlace ha causado conmoción entre sus seres queridos, que hoy enfrentan el dolor de una búsqueda que terminó en tragedia.
0: Son las 6 en la mañana, 20 minutos. Mucha atención, noticia de último minuto. Hace algunos instantes se presentó un accidente de tránsito en la vía Verástegui, lo cual deja como resultado una persona que fue atropellada por un automóvil. La persona falleció en el lugar del accidente, repito, en el sector de Verástegui, donde una persona murió como consecuencia de un accidente de tránsito que involucra un automóvil y una motocicleta. Noticia que está en desarrollo.
1: 6 de la mañana, 19 minutos. 6:19, más noticias, les contamos a esta hora de la mañana. En temprano es más bacano, mucha atención.
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1: Una persona está gravemente herida tras caer del puente del asilo. El joven identificado como William Andrés Ramos Mercado y que resultó gravemente herido en la madrugada del sábado tras caer desde el puente del asilo en Montería en un accidente que se produjo a eso de las 2:32 de la madrugada cuando el joven impactó contra la baranda de la estructura y cayó al vacío. Testigos presentes del lugar relataron que William se movilizaba por la zona al momento del accidente y hasta el momento no se ha establecido la causa oficial del hecho. Las autoridades investigan si pudo estar relacionado con la ingesta de licor, sustancias psicoactivas o un posible microsueño. El joven fue auxiliado de inmediato por organismos de emergencia y trasladado de urgencia a la clínica de Montería, donde permanece recibiendo atención médica especializada debido a la gravedad de las heridas.
0: Las 6 en la mañana, 20 minutos, mucha atención, son las 6 en la mañana, 20 minutos. A esta hora reportamos más detalles sobre el incidente que se presentó en la vía a Ciénega de Oro y Cereté. Un motociclista se desplazaba por la vía que conecta Ciénega de Oro con el corregimiento de Verástegui. Al detenerse, se bajó de su vehículo para recoger un sobre que se le había caído debido al viento y en ese momento en el cual fue impactado por el automóvil.
1: 6 de la mañana, 21 minutos. 6:21 minutos, más noticias. Les contamos a esta hora de la mañana. Atención, Montería.
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1: Es un hecho. La emoción que se siente no se puede describir. La gestora social destacó el primer vuelo internacional. La emoción se tomó este domingo en el aeropuerto Los Garzones con la llegada del primer vuelo internacional proveniente de Quito, Ecuador. Un hecho que durante años parecía lejano y que hoy marca un nuevo capítulo para Montería y el departamento. Así lo describió la gestora social al anunciar. No ocultó la felicidad durante el recibimiento de la aeronave y aseguró que la emoción por este momento no la puede describir, al destacar que la ciudad empieza oficialmente su etapa como aeropuerto internacional y se abre al mundo con nuevas oportunidades para el turismo, la inversión y el desarrollo económico. Montería una vez más hace historia, expresaron desde la administración municipal tras el aterrizaje del vuelo operado por la aeroregional, que servirá como antesala a la futura ruta Quito-Montería-Panamá, prevista para iniciar operaciones el próximo 11 de junio.
0: Las 6 en la mañana, 22 minutos, son las 6 en la mañana, 22 minutos. 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
0: La administración municipal de Hugo Kerguelén García convirtió 117 familias de Villa Jiménez en propietarios de sus viviendas. Mucha atención porque el pasado sábado la alcaldía de Montería realizó la entrega de 177 títulos de vivienda a familias en el barrio Villa Jiménez, brindando la seguridad jurídica y tranquilidad a esos hogares que durante años esperaron la legalización de sus predios. La jornada fue acompañada por el secretario de Planeación, Jonel Rodríguez, y en representación del alcalde Hugo Kerguelén, la entrega estuvo de estos títulos por parte del funcionario quien gracias al trabajo articulado entre la Alcaldía de Montería y la Superintendencia de Notariado y Registro hicieron equipo para que Montería siga avanzando en la formalización de viviendas en la ciudad.
1: 6:23, 6:23, les contamos a esta hora de la mañana. En temprano es más bacano, vamos a Lorica. Mucha atención.
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1: Desmantelan fábrica ilegal de licor adulterado en Lorica y capturan a un sospechoso. Las autoridades desmantelaron un centro de producción ilegal de licor adulterado en Lorica, en un operativo conjunto con la Policía Judicial y peritos de la fábrica de licores de Antioquia. Durante esta diligencia de allanamiento, en una vivienda del perímetro urbano de este municipio fue capturada una persona señalada de participar en la fabricación y comercialización de estas bebidas adulteradas. En el operativo se incautaron 270 botellas con tapas recicladas, un tambor con capacidad para 200 litros de licor presuntamente adulterado, así como dos pimpinas, dos garrafones de 20 litros cada uno, y según las autoridades, el material decomisado tendría un valor comercial cercano a los 18 millones de pesos. Las autoridades destacaron que estas acciones buscan proteger la salud pública y prevenir la distribución de licor adulterado, especialmente durante temporadas de alta comercialización, cuando aumenta el riesgo de los consumidores. La investigación continúa abierta para determinar si existen más personas involucradas en esta actividad ilegal, mientras se refuerzan los controles para evitar que productos adulterados lleguen al mercado local.
0: Las 6:24, son las 6:24, Olímpica Estéreo informa.
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0: Accidente en el puente del asilo deja a joven gravemente herido cuando cayó al vacío y lucha por su vida. De acuerdo con la información, otros detalles se conocieron ya que el hecho se registró aproximadamente a las 2:32 de la mañana. Y de acuerdo con las primeras versiones de testigos, William Andrés Ramos Mercado, quien se movilizaba por el sector, fue la persona que impactó al caer del puente.
1: La hora de las noticias son las 6:25, 6:25 en Olímpica.
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2: Jaguares tuvo su segunda presentación en la Copa Colombia ante Águilas Doradas en el Estadio Cincuentenario de Medellín, Antioquia. En un partido sin mucho brillo, el onceno igualó ante Águilas Doradas 0-0. Un punto valioso por ser en condición de visitante. Sin embargo, sigue preocupando los problemas de definición del equipo dirigido por Uber Boder, que dejó o que quedó en la última posición del grupo D con un partido más. Jaguares descansará la tercera fecha. La cuarta jornada sería con Independiente Jumbo, con fecha por confirmar, donde el equipo cordobés deberá lograr los 3 puntos si quiere seguir en carreras en el segundo torneo más importante del fútbol colombiano. En los últimos 6 partidos, Jaguares sumó solo 5 puntos, producto de 2 empates y una victoria en Liga y Copa Colombia. El equipo cordobés está obligado a ganar para clasificar a los octavos de final del torneo. 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
3: Elder Dayan llegó a Bogotá con un espectáculo inolvidable el pasado sábado 9 de mayo, testigos de una noche cargada de vallenato y emociones con la presentación de Elder Dayan, quien por primera vez se presenta junto al acordeonero Carlos Rueda. Los asistentes disfrutaron de un espectáculo lleno de energía, música y éxito total, éxitos que han marcado la carrera de estos dos grandes artistas. El artista también invitó a acordeoneros considerados verdaderos reyes del género, Iván Zuleta, Saúl Alemán y el rey de reyes, Alvarito López. Elder Dayan también aprovechó para hacer gira de medios y respaldado con fuerza esta nueva unión con Carlos Ruedas. Además, dice que ya está listo para contagiarnos con su alegría todas las noches en el reality de Yo Me Llamo. Una cita que será perfecta para quienes desean disfrutar de una noche mágica llena de emoción, celebrado también con lo mejor del vallenato. Esta y más noticias en Temprano es más bacano. ¡Oh!

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0: Las 6:43, 6:43. 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
3: Muy bien, y a esta hora de la mañana vamos a nuestra sección.
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6: Antes vamos a darle la bienvenida al Chocorro.
7: Buenos días. ¿Cómo le va?
6: Siempre lo tiene que...
8: Por fuera.
6: Bueno, por fuera.
8: La guayabera.
6: ¿Cómo le fue ayer?
7: Hombre, muy bien, gracias a Dios.
9: Feliz día.
6: ¿Cómo le fue,
9: feliz
6: con,
9: día.
6: La... ¿Cómo le fue con la mamá?
7: La mamacita.
6: ¿Y la mamacita?
7: Claro,
6: sí.
7: La mamacita. Hombre, muy bien. Gracias a Dios. Compartimos, disfrutamos.
6: Dios regalo.
8: Sí, Dios regalo.
7: Claro, una noche, claro.
6: Ah, en la noche.
7: Doble. Yo, doble.
6: Cuénteme, a ver.
7: No dormí nada para decirle más bien.
6: ¿Por qué?
7: Completamente.
6: Pasó toda la noche,
7: claro.
6: Desvelándose. Desvelándose.
7: Claro, estoy hasta con ojeras.
6: Bueno, bienvenido. Arranque de semana, Chocorrón. Éxito para usted, gracias por estar con nosotros. ¿Tiene para contarnos chisme de inmediato?
7: Claro, de una, eso va.
6: Despáchese.
7: Imagínense que ayer. Ayer fue la entrevista de Hueco con Uribe.
6: Claro.
7: Aquí en Montería.
6: Sí.
7: Estaba la vaina revolucionada.
6: Ajá.
7: Me dicen, me contaron, me dijeron, como dice la canción
6: me
7: de Beto.
6: Me contaron, me dijeron.
7: Que hubo un poco de flojazo de estos influencers. Bueno, algunos sí influyen, otros que no mucho. Se fueron para los Herrimos a tomarse fotos, a farandulear. Y la seguridad no los dejó pasar. Hombre, en serio, hombre.
6: ¿De dónde se enteró de todo eso?
7: Claro, si yo no le dije que yo iba por ahí cerquita. Yo tengo unos amigos por ahí. Por ahí cerquitica. Nos estábamos tomando unas brías y toda vaina.
6: Bueno, pero ahí bueno, entonces, ¿el chisme dónde está?
7: El chisme, pero es que estoy hablando ya. Empezar con su vaina otra vez. Bueno, me dicen que había una jarria de influencers que iban para allá. Y nada, no lo dejaron pasar, nada, y aquí no. Bueno, total es que el Hueco llegó con su un poco de camioneta, su pelado bacano, me saludó el compecorro.
6: Sí.
7: Claro. Yo no sé quién le dijo quién era yo.
6: ¿Y la foto?
7: Bajó el vidrio, no, porque pasó.
6: Ya le
7: estamos
6: un
7: en un billar ahí antes de llegar a la finca de Uribe. Compa de corro, huevón, ¿cómo está, parcero?
6: Huevón y todo.
7: No, huevón, claro, él habla así. Bueno, entonces, la vaina es que yo estaba pendiente de la transmisión. De la transmisión, de la entrevista que le iba a hacer a Uribe. Hombre, y vi cuando estaba transmitiendo el Hueco, antes de la entrevista, manifestaba que las redes sociales se las habían hackeado.
6: Y está. O sea, ¿no hubo transmisión entonces?
7: No, sí hubo, pero la vaina intentaron bloquearla. ¿Quién? No sé. Pero se le metieron en las redes a Hueco. No sé si era que estaban evitando que no hiciera nada. El mismo Hueco lo expresó en un video. Escuchen, escuchen. Hueco.
6: Hey.
7: ¿Qué es lo que pasó?
10: ¿Qué ha sucedido? Nunca había vivido la experiencia.
7: Suéltala.
10: Nunca me había sucedido. Nunca había vivido la experiencia de que me hackearan de esta magnitud a esa altura de la vida. Bueno, justo antes de anunciar el stream con Álvaro Uribe Vélez, ¡boom! Cuenta hackeada. ¿Coincidencia? ¿Coincidencia? Dejémoslo a criterio de cada persona, ¿ok?
6: Ok.
10: Lo único que yo sé es que el gobierno es una cosa de locos.
6: Muchas gracias.
10: Entonces, claro, cuando yo vi eso, yo dije, brother. De pronto lo estoy metiendo un poco en la grande. Nunca me había
6: asustado. Pues
7: le bloquearon la vaina, vale. Pero es vale, tú sabes que vale tiene billete y tiene su gente que funciona con esa vaina.
6: Claro.
7: Desbloqueó toda esa huevonada y lanzó la entrevista al aire.
2: Bueno, viejo Chaco, escuche. Trabajos que existen que quizá usted, yo, ni todos los que estamos aquí sentados sabíamos que existían.
6: Sí.
2: Vamos a ver a cuál se le mide
6: el Choco que en estos días estaba buscando empleo.
1: Ajá.
6: Por ejemplo, empujadores de tren en Japón.
1: Empujadores de tren.
6: Usted sabe que cuando...
7: Yo lo empujo.
6: Usted sabe que cuando el tren se estaciona, el pelotón de gente ingresa al vagón, pero algunas personas no alcanzan a ingresar en su totalidad y quedan como que entre la puerta y el...
1: Afuera. Ah, comienzan a empujarlos ahí para...
6: Entonces,
1: ¿qué?
6: El empujador le pagan por empujar a la gente, como
1: yo
6: quien
1: conocía,
6: dice, acomodar.
1: Conocía el parapetador, pero el empujador.
6: Para que el operador pueda cerrar bien las puertas del vagón y así de esa manera arrancar, porque mientras el vagón tenga una sola puerta abierta, no puede arrancar. Entonces el empujador, el vale le pagan ahí en la estación.
7: Para empujárselo a la gente.
6: Personas que hacen fila por usted. Vea, usted puede pagarle a alguien.
7: Ah, yo lo conozco, aquí está, el amigo de Cueto.
1: Mena.
6: Ah, bueno. Claro. En Japón hacen fila por usted. Usted dice, bueno, no puedo. Contrata a la persona para que haga una fila. Mire, puede estar en ese lugar por horas o incluso días. ¿Ves? Buen empleo. Otro, novios o novias falsos para eventos o para reuniones familiares.
1: Para aparentar.
6: Está bueno. Te llega y presenta a la pareja, a su papá, a su mamá. Este es mi pareja.
7: Ese es como los que contratan para que lloren en un velario.
6: Exactamente. Similar a eso. Otro, probadores de desodorante.
7: Anda.
6: Personas que se le pegan la nariz ahí en su axila para poder evaluar el olor corporal de las personas y así de esa manera puedes comprobar si el producto realmente funciona. Imagina pegando el chocorrón en ese empleo, pegándole la nariz a Néstor Cueto, por ejemplo.
7: Bueno, hombre.
1: Echa para allá, hombre.
6: Donantes de, escuche bien, de microbiota fecal.
1: No, hombre, trate la seriedad, oye.
6: En serio, mire, donan material para tratamientos médicos de intestino. Es un proceso controlado y bien remunerado. Ahí, usted le diga, mire, dona un poquito de tu... Y vas a tener tanto.
1: Ajá. De tus heces fecales, hombre.
6: Escuchadores de problemas. Mira, amigos por horas, se le llama eso. O sea, personas que cobran por escucharlo usted. Usted tiene un inconveniente.
7: Aquí lo hace uno gratis. Pero escucha uno los problemas a la gente sin cobrar.
6: Pero no tiene derecho de decir absolutamente nada. Se queda callado.
7: Para que se desahoguen ahí.
6: Culpables profesionales.
1: Culpables
7: también los hay.
6: Usted atropelló a una persona, un ejemplo. Entonces, en el juzgado, en la, ¿cómo se le llama? La audiencia, usted contrata a una persona. Mire, yo necesito que tú seas el culpable de esta situación. Y eso es legal.
7: Claro, lo hay también. El político le dice al otro, tú vas a decir que fuiste tú, vas por 4 años y vas a salir rico, vas para esa. Y se inculpan.
6: Mira. Probadores de papel higiénico.
7: Yeah. Mira.
6: Evalúan la suavidad, resistencia y calidad del papel antes de ser lanzado al mercado. Visitadores de tumbas por encargo. O sea, usted sabe que usted tiene a su familia, a un familiar. Usted tiene el familiar enterrado allá, en Cartagena, un ejemplo. Pero usted por la distancia no puede estar haciendo.
1: Y el man llora y reza.
6: No, el man llega, le prende la velita, le cambia las flores, mantiene ese lugar ahí bien, bien cuidado.
1: Otro.
6: Último. Terminadores de relaciones por encargo.
1: Vaya, ese se encarga de armar la pelotera o el chisme.
7: Que se meta en el camino.
6: Ese llega y dice, mire, le manda a decir el señor Néstor Cueto que él ya está cansado de usted. Que él ya no quiere estar con usted.
1: Le faltó uno.
6: Claro.
1: El probador de colchón.
7: De colchón, ese es el que yo quiero. Ese.
6: No está en el listado, pero ¿qué? ¿Se encarga de qué? De
1: probar los colchones.
6: Dormir en él.
1: Dormir
6: en
1: los colchones.
7: La meta es que tiene que probar los colchones. A ver si es verdad que uno descansa en ellos, que el sueño es profundo.
6: A ver si alcanza.
7: Lo contratan por 12 horas.
6: No.
7: 6 horas probando un colchón y otras 6 probando otro.
1: Descansando. Bueno, le tengo un chisme bomba. Bomba.
6: Dile a ver.
1: Existe una palabra milenaria que habla del trueque. Que es el intercambio. Yo te doy una cosa, tú me das otra.
6: Sí, señor.
1: Pero en Lorica, un conductor de taxi, ese que se llama Quechuchi, ¡ay, Chuchi! ¿Tú lo has visto por ahí?
6: Ah, sí, tiene en la parte de atrás hay un letrero que
1: cambió un caballo por el taxi y está feliz. ¿Cómo la ves, Richard?
7: Caballo. No, depende si el caballo vale más que el taxi viejo ese. Yo lo cambio.
1: Mire lo que dice.
7: Caballo de paso fino.
1: Taxista de Lorica cambió su taxi palo a palo por un caballo y dice estar feliz por el gran negocio.
6: O sea, pero no entiendo, si el sustento diario es el taxi, ahora el sustento diario va a ser el caballo.
3: Lo coge para cargar.
7: El caballo lo vende y le saca la plata.
1: Cuando le preguntaron por qué lo había dicho, por qué lo había hecho, dijo, ay, Chuchi, para irme para la corraleja.
6: Mira, eso es.
7: El
6: corroncho es una vaina jodida, sí, señor. ¿Ah?
7: Hombre.
6: O sea, nunca había visto un caballo en su vida. Bueno, y si el caballo no es de esa raza fina, si el caballo no es fino y le metieron
1: que el caballo, mire la foto, el caballo se ve un poco pringacara, está todo ñengueñe.
7: Por eso, esa es la noticia, que cuando llegó y le preguntó a un ganadero que conoce de caballo, le dijo, no, pues si este caballo es chino, hombre. Yes.
1: Parece que lo hubieran comprado en Temu.
6: Un caballo de Temu. O sea, que le metieron caballo por taxi.
1: Sí, da eso. Cambió el taxi por el caballo que compraron en la finca de Temu.
6: Señor Frank, bienvenido.
8: Buenos días, mis amores. Gracias. Yo lo que creo que ese hombre ya estaba cansado de tanto volante y esa palanca estaba mala del taxi. Mis amores, voy con Wilfran Castillo. Le regalo una camioneta a Esmeralda Orozco.
6: ¿Le regaló una camioneta?
1: ¿Le regaló?
8: Sí, señor, le regaló una camioneta a Esmeralda Orozco.
1: Es más, en la primera canción...
6: Ponga en contexto, señor director, ¿quién es Esmeralda Orozco? Para los oyentes que...
1: Esmeralda Orozco, una cantante, casualmente fuimos precursores en sus pininos.
6: ¿Y que te una bonita canción?
1: De Ballestas, eso es jurisdicción de Turbaco y Arjona en el departamento de Bolívar.
8: La canción que más le ha producido regalías a Wilfran Castillo, que es Una Hoja en Blanco.
6: Okay.
8: El 50% de la regalía, más bien, dice él que por eso su carrera se debe a esa canción.
1: Fíjese.
8: Y a todo lo
6: bueno, y ella como intérprete de la canción no recibe alguna regalía.
1: Regalía no, a través de Asimpro, pero claro, no de Saico, por los derechos autorales. Esta muchacha nace en la música precisamente luego del fallecimiento de Patricia Terán. Rodrigo Castillo nos pidió el favor de que buscáramos una voz que se asemejara para seguir el legado. Y encontramos a esta muchacha en Ballestas. Gordita, bajita, bonita.
8: Aún se mantiene.
1: Pero tenía un estilo muy bonito la voz. Es más, Omar Geles es quien llega a Cartagena y le presentamos la muestra de la muchacha, Amira Soledad Morelo, lo mismo que el señor Saúl Caballero, fueron también protagonistas, que ellos fueron los que me presentaron a Esmeralda, y ella lo dice, gracias a la labor que se hizo en ese entonces, mostramos esa figura, y que bueno, una compensación, ¿no? Porque la buena interpretación de Esmeralda hizo traspasar fronteras.
8: Imagínense cómo con 29...
6: Y es una canción que todavía sigue en la memoria de muchas personas.
8: Eso era lo que yo iba a decir, más desde el 97, y que se ha hecho en varias versiones, más de 25 versiones, esta canción de Una Hoja en Blanco.
1: Y no era la canción objetivo, porque la canción objetivo es la que estamos sonando ahora en estos momentos, de Omar.
6: Pero que no está ella ahí.
1: No está ella ahí, fíjense.
8: Exactamente, entonces bueno... Ay, ojalá yo me encontrara a Wilfran para que me regalara también una camioneta a mí.
6: Pero usted no canta. Señor Ricardo Mejía.
9: Bueno, claro que sí. Voy con mi chisme.
6: Tírela a ver.
9: Imagínense.
6: Vamos.
9: El próximo eclipse total solar más largo del siglo.
6: Ajá.
9: Hay gente que recuerda un eclipse que hubo donde se oscureció. Ajá. Las gallinas, los puercos buscaron para...
6: Yo recuerdo, hace
9: recogerse.
6: Muchos años. Hace muchos años.
9: Bueno, ese va a ser más total, es decir, más oscurecerá más, el día se convertirá en noche y no se repetirá hasta unos nuevos 157 años. Es decir, hay que estar pendiente. El eclipse solar más largo del siglo ya tiene fecha y promete un espectáculo único. El día se convertirá en noche durante unos minutos en un fenómeno que no se repetirá en por lo menos 157 años. O sea, ninguno de nosotros lo va a poder observar más. En España en particular la expectativa crece ante un nuevo evento astronómico que marcará a esta generación, que será la que lo verá. Euskadi y especialmente Álava se perfilan como algunos de los mejores puntos para observar este eclipse total de sol que no volverá a repetirse en 2183. Durante el eclipse el cielo podrá oscurecerse hasta el punto de permitir ver estrellas e incluso planetas. Además, se producirán fenómenos breves pero impactantes como perlas del Bailey, destellos de luz causados por los rayos solares al atravesar los valles de la luna. ¿Cuándo se dará esto? Esto se dará para el 2 de agosto del año 2027.
1: Ahora le tengo ñapa.
9: Tendremos nosotros la oportunidad. Terminar, ¿sí? Según los expertos, durará un máximo de aproximadamente, oiga, es que esto es histórico, 6 minutos y 23 segundos. Esto, para lo que han durado los eclipses, es una eternidad. Y podrá verse en el norte de África, Medio Oriente y partes de Europa. Es factible que en alguna parte de América, es factible, se pueda observar. Pero va a ser un evento astronómico que marcará sin duda un hito. O sea,
6: no está confirmado que podamos observarlo, claro, nosotros
9: porque
6: acá.
9: Porque va a ser más de aquel lado, va a ser más de aquel lado de Oriente. Entonces, mientras allá es de día, acá va a ser de noche. Por eso es que no va a ser muy observado, porque acá va a ser de noche. Pero allá que va a ser de día, en ese momento, pues sí va a ser observada que el día va a ser noche.
1: Dijo Diomedes Díaz, la ciencia médica solo necesita que lleves la cabeza porque los demás lo resuelven los médicos. Imagínense que en Francia han creado un corazón artificial capaz de funcionar sin necesidad de donante humano. O sea, son muchas las vidas que se van a salvar.
6: O sea, un corazón artificial.
1: Sí. El país europeo acaba de desarrollar un corazón artificial Karma, un dispositivo creado para pacientes con insuficiencia cardíaca avanzada. Utiliza un sistema de tecnología de sensores y materiales biocompatibles para imitar el funcionamiento del corazón humano y adaptar el flujo sanguíneo según la actividad del paciente. Vea, a diferencia de un trasplante tradicional, no depende de un donante humano. El dispositivo funciona con baterías externas que permiten cierta movilidad y actividad diaria básica. Vea por dónde va la ciencia.
6: Un buen avance.
1: Desde luego.
6: Si se llega a ser efectivo, es un buen avance.
1: Sí, señor.
6: Bueno, hasta aquí
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6: ¡Hey!

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0: Las 7 de la mañana, 17 minutos, 7:17, estamos en temprano, es más bacano. 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
0: 7 de la mañana, 17 minutos, pendiente también porque se viene un turbo, un pico que se van a poder ganar con Olímpica.
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0: 7 de la mañana, 18 minutos, vamos a nuestro cuarto resumen informativo. Los hechos más importantes del día de hoy se los contamos aquí en Temprano es Más Bacano.
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1: Son las 7 de la mañana, 18 minutos. Mucha atención, dos hombres oriundos de la apartada en el departamento de Córdoba murieron en un accidente de tránsito en el municipio de Caucasia. La comunidad de la apartada se encuentra de luto con el fallecimiento de dos de sus habitantes en un accidente de tránsito ocurrido durante la madrugada de ayer domingo en el municipio de Caucasia.
0: Las 7 de la mañana, 19 minutos, 7:19, un hombre falleció tras quedar atrapado debajo de un vehículo en la zona rural de Montería. Lo que era una tarde de celebración por el Día de las Madres terminó convertido en tragedia en la zona rural de Montería. Un motociclista perdió la vida luego de quedar atrapado debajo de un vehículo particular tras un accidente de tránsito ocurrido en la vía que comunica Buenos Aires-La Manta con Montería.
1: Las 7 de la mañana, 19 minutos, son las 7 de la mañana, 19 minutos. Mucha atención, incendian dos camiones y un bus. El ataque atribuido al ELN en la vía que conecta a Medellín con la costa Caribe. Momentos de tensión se vivieron durante la noche del sábado 9 de mayo en la vía que comunica Medellín con la costa Caribe, luego de un ataque atribuido al Ejército de Liberación Nacional que obligó al cierre temporal del corredor vial a la altura del municipio de Valdivia.
0: 7 de la mañana, 19 minutos, dos soldados fallecieron en combates contra el Clan del Golfo en Antioquia. Los dos soldados que murieron en medio de fuertes combates registrados en zona rural de Urrao durante enfrentamientos de tropas del ejército y presuntos integrantes del Clan del Golfo. Las víctimas fueron identificadas como Ganier David Montiel González y Cristian José Mendoza Osuna, quienes participaban en operaciones militares en esta región del suroeste antioqueño.
1: 7 de la mañana, 20 minutos, actualidad informativa en Olímpica Estéreo. Muere cordobés en la ciudad de Cartagena. Carlos Manuel Mendoza Ávila, oriundo del municipio de Momil, fue asesinado a tiros la noche del sábado en la ciudad de Cartagena. Hasta el momento las autoridades no han entregado una información oficial sobre los responsables ni los motivos de este hecho violento que hoy enluta a una familia en el departamento de Córdoba. Conocidos de la víctima no salen de su asombro y preguntan por qué fue el ataque sicarial a este joven.
0: 7 de la mañana, 20 minutos, una mujer con orden por proxenetismo de menores fue capturada en Montería. La Policía Nacional, a través del Distrito 1 y la Estación de Policía Margen Izquierda, logró la captura de una mujer con orden judicial vigente por delito de proxenetismo con menor de edad. En el procedimiento se efectuó en el marco de acciones preventivas y de control en diferentes sectores de la ciudad.
1: Las 7 de la mañana, 21 minutos, mucha atención, si hay plata para pagar a Ruta al Mar, tiene que haber para la variante de Lorica. Tras la orden de la información que se conoció a través del Tribunal Arbitral para que la ANI pague 3.557 billones de pesos a la concesión Ruta al Mar por incumplimiento contractuales, el comité dice que trabajará por Lorica y se declara en veeduría permanente. El colectivo exige la construcción de la variante de Lorica y la intervención urgente en una vía urbana que ha sido cuestionada por la exclusión de la obra clave para el municipio.
0: 7 de la mañana, 21 minutos, capturan a un hombre con varias dosis de presunta base de cocaína en el barrio El Alivio de Montería. En un operativo de la policía, dejó como resultado la captura en flagrancia de un ciudadano señalado de presunto delito de tráfico, fabricación o porte de estupefacientes. El procedimiento fue realizado por uniformados de la Estación de Policía Sur y el CAI Cantaclaro en el barrio El Alivio, sur de la ciudad de Montería.
1: Las 7 de la mañana, 22 minutos, son las 7 de la mañana, 22 minutos. Lo que ocurre con Cerro Matoso y Canacol genera una profunda preocupación para el departamento de Córdoba, ha dicho el gobernador Erasmo Zuleta Bechara. De acuerdo con la información conocida, el gobernador Erasmo Zuleta Bechara expresó su preocupación por la situación que atraviesa Cerro Matoso y Canacol Energy, dos operaciones que calificó como claves para la economía del departamento, y llamó al gobierno nacional a actuar con responsabilidad y celeridad frente a las decisiones que afecten al sector productivo.
0: 7 de la mañana, 22 minutos, Alcaldía de Montería pide respaldo al sector turístico para sostener la operación de la nueva ruta internacional. El alcalde de Montería, Hugo Carguelén García, hizo un llamado directo a las agencias de viajes de la capital cordobesa para que respalden la ocupación de los vuelos de la nueva ruta aérea internacional Quito-Montería-Panamá, una operación de la aerolínea aeroregional que iniciará el próximo 11 de junio. El pronunciamiento se produjo durante el acto protocolario por el aterrizaje del primer vuelo internacional de reconocimiento en el aeropuerto Los Garzones, ceremonia que reunió a representantes del gremio turístico, autoridades nacionales y empresarios.
1: Las 7 de la mañana, 23 minutos, son las 7 de la mañana, 23 minutos. Mucha atención, Isabela Patrillú López es oficialmente señorita Montería al Reinado Nacional de la Ganadería 2026. Con esta oficialización, Montería inicia su preparación para participar en la actividad cultural y protocolaria que acompañan al certamen considerado uno de los más importantes en la región Caribe y las ferias tradicionales de Colombia.
0: 7 de la mañana, 23 minutos, dos hombres oriundos de la apartada Córdoba murieron en accidente de tránsito en Caucasia. Las víctimas fueron identificadas como Luis Vergara Díaz, conocido como Lucho, y Carlos Sotomayor. La comunidad de la apartada se encuentra de luto tras el fallecimiento de dos habitantes en un accidente de tránsito ocurrido durante la madrugada de este domingo en Caucasia. Las víctimas fueron identificadas como Luis Vergara Díaz, conocido cariñosamente como Lucho, y quien durante varios años trabajó en el gremio de mototaxismo.
1: Las 7 de la mañana, 24 minutos, son las 7 de la mañana, 24 minutos. Mucha atención. Tierra Alta, la angustiosa búsqueda de Eduardo Restrepo terminó en tragedia para sus familiares. El adulto mayor, quien había salido de Tierra Alta y había sido reportado como desaparecido en ese municipio, terminó su cuerpo en la ciudad de Medellín. El cuerpo fue encontrado en un puente peatonal en la capital antioqueña y posteriormente trasladado a las instalaciones de medicina legal, donde las autoridades realizaron las investigaciones correspondientes para determinar las circunstancias del fallecimiento.
0: 7 de la mañana, 24 minutos. 7:24 minutos, más noticias les contamos a esta hora de la mañana. Hayan sin vida en Medellín adulto mayor desaparecido en Tierra Alta. La incertidumbre que durante días rodeó la desaparición de Eduardo Restrepo terminó de la peor manera para su familia. El adulto mayor reportado como desaparecido en Tierra Alta fue hallado sin vida en la ciudad de Medellín. El cuerpo fue encontrado en un puente peatonal de la capital antioqueña y trasladado posteriormente a medicina legal, donde las autoridades adelantan los procedimientos para esclarecer las circunstancias de su muerte.
1: Las 7 de la mañana, 25 minutos, en la hora de las noticias, son las 7 de la mañana, 25 minutos en Olímpica Estéreo.
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2: El 10 de la tricolor, James Rodríguez, se despide de Minnesota y confirma la fecha de unión en la selección Colombia. Concentración en la ciudad de Medellín. El mediocampista se unirá el 17 de mayo al campamento de la selección Colombia en Medellín bajo la dirección de Néstor Lorenzo para afinar detalles de cara al Mundial. James negó tajantemente que vaya a retirarse tras el Mundial, asegurando que aún tiene 2 años más de carrera profesional. El próximo miércoles, el mediocampista confirmó que será su último partido en Minnesota el próximo miércoles 13 de mayo. Y el 17, repetimos, se unirá al campamento de la selección Colombia en Medellín de cara al Mundial de Fútbol 2026. James Rodríguez o la selección Colombia suma a su capitán en un momento clave. Esta y más noticias deportivas en temprano es más bacano.

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0: 7 de la mañana, 49 minutos, 7:49 minutos, estamos en temprano, es más bacano el alegre despertar de esta mañana, compadre. 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
1: Celebración que continúa el próximo fin de semana para aquellos que por motivos laborales o económicos no pudieron celebrar el día de ayer, 10, Día Oficial de la Madre, 10 de mayo, pues se reunirán el próximo fin de semana, aprovechando la quincena.
2: Yo pienso que por eso va a estar más movido el próximo fin de semana, toda vez que llega la quincena y hay puente.
1: Hay puente
2: el que está en Barranquilla, el que está en Bogotá, se puede venir para pasar con la mamá.
1: Claro.
2: Bueno, ahora todo el mes, todo el año, cualquier día. Pero creo que son fechas esenciales y claves en el comercio.
1: 7 de la mañana, 50 minutos en Olímpica Estéreo. Dicen buenos días, Olímpica, para enviarle saludos a todos los que están en sintonía, en plena calle larga, escuchando Temprano es más bacano.
0: 7 de la mañana, 50 minutos, 7:50 en Temprano es más bacano. 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
3: 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Oiga, ya se vieron el video. Eso fue aquí en Montería, están pasando una cosa. Una mujer en cuera, en bola, peleando con otra.
2: Hombre, ¿cómo va a ser posible? ¿Dónde está el video?
3: Ya le voy a poner video, compadre Ricardo.
1: ¿Y eso? ¿A son de qué?
3: No se estaban peleando y una que dijo, yo no copio, mija, yo desde pa' afuera, y se lanzó. ¿Sí? Yo me ¿cómo le digo? Me lo gocé. Uh-huh. Hombre, me lo he visto como 100 veces. La mujer en cuera no copió y dándose trompa, y es que volé a trompar.
1: ¿Qué sector?
3: Esa vaina, hombre, ¿dónde es que fue esa vaina? Eso va aquí en Montería.
1: Ajá.
3: Fue en Montería, no me acuerdo dónde, pero fue en Montería. El video estuvo anoche rodando por todas partes. Vamos a ver si de pronto lo encuentro.
2: Ya usted se está olvidando de sus tradiciones, de las cosas del pueblo.
3: Escucha.
2: Se está volviendo ya el chismoso digital.
3: Esas son cosas de pueblo. Si ponte de trompiza se llevaron, que no va a ser de pueblo. No.
2: Ah, bueno. Yo le estoy diciendo, bueno, pues...
3: Espera, a ver, que el internet está jodón otra vez.
4: Bueno, mi gente, se formó la pelotera. ¿A quién le va usted? ¿A la que no tiene ropa o la que tiene ropa? Hagan la apuesta rápido. ¿A quién le va usted? Uy, paje, esto es Montería, Córdoba. Montería, Córdoba.
2: Fuera en bola.
4: ¿A quién le va usted? ¿Quién gana? Las mujeres cuando van a pelear no le importa que no tengan ropa. Vean ustedes, eso no le dio mente que no tenía ropa. Eso se fue dando muñeca.
2: Bueno, mi gente, compártamelo porque me están pidiendo que les comparta a los oyentes el video, vea.
3: Uy, tira buena trompa.
4: A la que tiene ropa.
2: Tremendo.
1: Primera vez que veo una discusión de mujeres sin jalarse el pelo.
3: No, se están dando ahí también jalándose, pero... Yo no sé, usted se fijó en el pelo, no se amo, hombre.
1: Una discusión, para no decir pelea, de mujeres siempre termina jalándose el pelo.
2: Así es, tiene usted toda la razón.
3: Pero el problema es que se jalan pelo y ahí se quedan agarrados.
1: ¿Por eso?
3: Se están dando trompa y se trompa. Y los teticas se movían para ir de trompa. Y la puntita, la nalga también se le hombre.
2: Y ahí está bien.
3: Sabroso.
1: Primera pelea que veo a los Happy Lora.
2: ¿Quién le regaló ese celular a ese señor?
3: Si así van a ser las peleas de mujeres, venga para acá, mándenme en esos videos. Para coger punta.
2: Y
3: por otro lado.
1: Todo viejito es así.
3: Por otro lado, volvió a suceder.
1: ¿Qué pasó?
3: El marido se iba a trabajar y se le dio por. El man dice, la mujer mía ya no me quiere dar nada. Esta vaina está rara. Algo está pasando. Su sexto sentido, como él lo manifiesta en el video, lo hizo de dos veces y encontró a la mujer con otro tipo debajo de la cama. Escuchen. Escuchen, el tipo en cuerecito le salió con un machete de esos.
1: Ah, también se quedó viendo el
3: cuello
1: tipo.
3: Cuello con nu, cuello con neta. Y le dijo: así es que uno se hace meter un machetazo. Póngase la ropa y se me va, bandidazo. Escuchen. Ah, escuchen, hombre.
2: Ajá, estamos aquí pendiente.
3: Ahí va, ahí va.
5: ¿Cómo uno se gana un hijo de puta machetazo,
3: ¿eh? ¿Qué pasó?
2: Imagínese.
5: ¿Cómo uno se gana un hijo de puta machetazo, ¿eh?
1: Machetazo.
3: Está callado.
2: Lo están sacando vos a la cama.
3: Al tipo se
5: primo, está... yo tengo un sexto sentido.
3: ¿Cuál?
5: Recoja su ropa y se me larga. Que esto no, esto lo va a saber todo el mundo ahora. Y Chayo también me recoge toda la ropa, y te me vas.
1: Yes,
5: ya.
3: ¡Ya! Chávez, ¿por qué lo hiciste, Chávez?
2: Mira eso.
5: ¡Ya!
3: El tipo se pone boxer de panda.
5: Míralo, ¿eh? ¿Cómo está, ¿eh? Míralo, ¿eh? Tu esposo. Culeándose a la mujer mía. Hueputa, por eso le tengo que llevar una mundada.
2: ¡Ey! Ya, Chocorrón, por favor, ya.
3: Bueno, ya, ya, ya.
2: Yo no respeto.
3: Disculpen por la no censura, pero bueno.
2: Claro. Mire, les voy a comentar una historia que vi también en un parque en la ciudad de Montería este fin de semana. Al perrito lo sacan a pasear, la joven sale a trotar con él todos los días, en la mañana o en la tarde, y el perrito se ha confundido en el reconocimiento facial y corría con su dueña hasta que se confundió con otra que pasó y se fue con la otra. Uy, este mundo está loco, hasta los animales. O sea, iba corriendo.
1: Usted vio al perrito corriendo con su propio dueño.
2: Con su propio dueño.
1: Y de repente.
2: La dueña, con la dueña. Y de pronto él se confundió, miró por un lado para el otro. Y... reconocimiento facial le falló. Y se fue con la otra persona que iba trotando.
3: No, facial no, eso es con el olfato.
1: Pero de pronto el olor.
3: Pues claro,
1: era similar.
3: El pH era más fuerte.
1: El pH era similar.
2: Ah, caramba.
3: Y ellos acostumbran a oler las partes íntimas de la mujer.
2: Ah.
3: Como que huele, bueno, como que huele, no, huele muy sabroso.
2: Ya. Y los... ya, Chocorrón, respete, ya, bueno, trate la seriedad.
3: Ya. Bueno, ya, pues ya.
0: Son las 7 de la mañana, 56 en Olímpica.

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0: 8 de la mañana, 15 minutos, 8:15 minutos. Les cuento a esta hora de la mañana. Así vamos en la Cámara de Comercio. 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
1: Ajá, hay que hacer.
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2: Hoy está de cumpleaños en el barrio Mogambito. Está de cumpleaños, mil felicidades para Alnais Danis. Mil felicidades, gracias por estar escuchando Olímpica Estéreo.
3: Mire, también está de cumpleaños Luciana Tobar en el municipio de Montelíbano. Felicidades en este día especial.
1: También queremos felicitar en la mañana de hoy a Elin Padilla Mendoza. Ella está de cumpleaños, motivo por el cual le felicitamos en nombre de sus padres. Mil felicidades.
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1: Las 8 de la mañana, 17 minutos. Son las historias que pasan en los hogares y que se las comentamos a esta hora de la mañana en temprano. Es más bacano.
4: Bien. ¡Mami!
5: ¡Buena!
4: ¡Ah, mami! ¿Cómo está, mami?
5: Bien. ¡Ay, mija! Y esta muchacha tan linda.
4: Ya sabe, mi esposa. Te sabe que, ajá, la llamé porque necesitamos quedarnos un mes acá porque la situación se nos complicó, mami, ¿vio?
5: Ah, bueno, mija. Ay, adelante, mama. Mija. Ven, adelante.
1: ¡Ay, mamá!
5: La casa de mi hijo es tu casa también.
6: Mi amor, voy a bañarme un rato y ya vengo, ¿viste? Ya vengo.
7: Bueno, mi amor, vale.
1: Amén. ¡Ay, Dios! Ahí viene la mamá.
5: Ay, mijita, ya voy a servir la cena, mi amor.
7: Ay, sí, gracias.
5: Sí, tengo ahí un poquito de arroz de fideo. Con los gorditos que le quité a la carne, los voy a fritar. Y unas tajaditas amarillas, mi amor.
7: No, no, doña, perdóname, yo no como eso.
5: ¿No comes eso?
7: No.
5: Los gorditos que le quité a la carne y un arroz de fideo.
7: No, no, yo nunca he comido eso.
5: ¿Y tú qué comes, mija?
7: A mí me encanta lo que es la langosta, el salmón, unos camaroncitos de ajiaco, lasaña, deliciosa, pero pasta bechamel. Me encanta.
5: Ah, bueno, mija, espérate, ya ven.
1: Espérate ahí.
7: Te voy a comer delicioso.
5: Carlito, mijo, ven para acá, ven acá. Resuelve este problema.
1: ¿Qué pasó?
5: Yo le dije a la muchacha que ahí había un poquito de arroz de fideo con el gordito que le quita la carne, lo frité. Y esa muchacha dice que ya no come eso. Esa muchacha dice que ya come caviar, salmón y que camarones al ajillo y que no sé qué. Carlito, ahí es aquí en la nevera, mijo, lo que hay es huevo y salchichón y patita de pollo. Resuélveme este problema o ábrete como la yuca, mijo.
1: Yes.
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8 de la mañana, 22 minutos, 8:22. 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

0: 8:48, 8:48. Estamos en Temprano Es Más Bacano. 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
2: Mira, Chocorrón, tiene a toda la gente acá pidiendo el video, hermano.
3: Oye, un poco de tipo serio pidiéndome el video de la... ¿Crees que es mentira?
2: Buenos días,
3: la morenita está buena.
2: Buenos días, Chocorrón, comparte ese video. Después dice por acá: ¿me puede compartir el video de las mujeres peleando, por favor, Chocorrón?
3: Mándeselo y póngale la marca olímpica.
1: Oye, ¿cómo habla? Oye, ¿cómo habla? ¿Ya viste?
2: ¿Cómo sabe?
1: Ah, qué peligro.
3: Hay que aprovechar.
1: Nosotros hemos creado un monstruo, ¿vale?
3: Hombre. Lo que pasa es que la inteligencia, yo la sé manejar.
1: ¿La qué?
3: La inteligencia artificial.
1: Viste, tú te lo estoy diciendo.
3: Usted la usa de una manera que no es consciente y de una manera...
1: Atrevida.
3: Podríamos llamar...
1: Arbitraria.
3: ¿Cómo llamáramos?
2: ¿De qué?
1: Arbitraria.
3: Irresponsable.
2: Ajá, claro, sí. Indebida.
3: Publicando noticias, copia y pega. Ahí sí tiene toda la razón. Es peligroso.
2: Claro.
3: Más peligroso que una suegra con una pistola.
2: Oye. Mira, aquí está de cumpleaños Kenny Sierra, de parte de su mamá. Le desea mil felicidades allá en el Retiro de los Indios, escuchando Temprano Es Más Bacano.
4: Oye, primo, buenos días.
2: ¿Cómo me le va?
4: Hombre, primo, imagínate que monté un circo allá en Papayal.
2: Ya.
4: Claro, por supuesto.
2: Un emprendimiento de un circo.
4: Un circo, monté un circo allá. Los hermanos Guaji se llama.
2: Vea usted.
4: Claro. El primer día tiré la boleta, 50,000 bar.
1: Se llenó.
4: Nadie llegó.
1: Bien.
4: El segundo día, 30, y nadie llegó. Y de la vaina está, ¿no?
2: Fregada.
4: Y es el tercer día, a 20. Nada. El último día, 10. A 5.
2: Nada.
4: Gratis. Claro, y el último día yo dije, no, vamos a tirarlo gratis. Lo tiré gratis, gratis en el circo. Los hermanos Guaji, gratiniano.
1: Se llenó.
4: Se ha llenado, compadre.
1: ¿Cómo va a ser?
4: Se ha llenado.
1: ¿Y cómo hiciste?
4: Cuando yo vi que
1: ¿Y entonces cómo hiciste para recuperar la plata?
4: Facilito, cuando vi que todo el mundo estaba adentro.
1: Ajá.
4: Cogí, antes de la función, cogí el león y lo saqué. Bueno, ¿me dan 100,000 por la salida o suelto el león aquí? León, me rebusqué.
0: 8:51.
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0: 8:51, 8:51 en Olímpica.
2: Nos solicitan pico y cédula para el adulto mayor.
1: Hoy cero, comienza por las cédulas terminadas en cero.
2: 11 de mayo, Maya, es el pico ya, y cédula.
1: Permítame, ya se lo
2: para
1: facilito.
2: El adulto mayor que está ya recibiendo su pago en este mes, en el mes de mayo.
4: Fíjate que también me pasó un caso con la hembrita mía.
2: Hizo raro.
4: Pasó un caso y yo vi cuando le escuché, pues, cuando le dijo, yo llegué a las 5 de la mañana, uh-huh. Y escuché cuando le dijo a la suegra, o sea, a mi mamá: ve, suegra, ¿qué pasa cuando el niño se enferma? ¿Quién lo atiende? La mamá, ¿cierto?
2: Claro.
4: Cuando se vomita, ¿quién lo atiende?
1: La mamá.
4: Cuando se ensucia.
1: Mamá.
4: Bueno, vaya a limpiar, que es el que se llegó todo borracho y llegó topeado, vaya a limpiarlo.
2: Oye, Chocorrón, le envían una adivinanza.
1: Cronograma de pago adulto mayor. Hoy pagan las cédulas terminadas en cero. Mañana, martes, 12 en el 1. El día miércoles se estará pagando las cédulas terminadas en 2. Jueves, el 3. Viernes, el 4. Y regresa nuevamente el martes 19.
2: Le envían una adivinanza, Chocorrón.
3: Ya la pa' ver cuál es.
2: Dice: ¿con qué se toma la foto un pez?
3: ¿Con qué se toma la foto un pez?
2: Linda.
3: Hombre, con
2: tarea para la casa.
3: Toma la foto un pez. Ya le digo.
2: Tarea para la casa.
0: Bueno, déjeme. 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
2: Hoy está de cumpleaños Yesid Guzmán Regino. Felicidades para él, que Dios lo bendiga y que lo proteja siempre, de parte de sus abuelos Marta Soto y César Regino, que cumpla muchos años más.
6: También está de cumpleaños Dayana Flores, en el municipio de Caucasia, Antioquia, y está conectado con Olímpica Estéreo.
0: Bueno, 8 de la mañana, 54, 8:54 en Olímpica.
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0: Las 9 de la mañana con 8 minutos. Aquí continuamos en Temprano es más bacano.
1: Yo no quiero. Arrancando la semana, así estamos disfrutando. Así estamos disfrutando de este. Así estamos.
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0: Ahora sí, así estamos disfrutando de este lunes. Arranque de semana 11 de mayo, luego de la celebración del Día de la Madre. Los oyentes olimpiquistas de corazón y no de presión conectados con Temprano es más bacano, en la distancia, en su lugar de trabajo, disfrutando de nuestra compañía. Salud para José Martínez, ahí en el área de cartera de la oficina de mi banco, está en la sintonía con Olímpica. 9 de la mañana, 9 minutos. Feliz y bendecido día también.

0: Son las 9 de la mañana, 19 minutos, 9 con 19. Estamos en Temprano, es más bacano. 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
2: 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Oye, ya han fregado en Barcelona, Real Madrid.
1: Te lo estoy diciendo.
2: ¿Y por qué no hablan de eso?
3: Tremenda peligro. Humillación.
2: 2-0 le zampó. Oye, y se coronó campeón de la Liga Española.
3: Pero usted estaba.
1: A mala hora le diste tu celular a ese señor.
2: Tan callado. Eche, ¿por qué no habla?
3: Pero si usted es del Real Madrid.
2: Claro, yo soy hincha del Real.
3: Ay, entonces, ¿para qué dice que están?
2: Bueno, ya no.
4: Ajá, ¿y entonces?
2: Yo era ayer. Yo era hincha de cuando estaba Messi, cuando estaba Ronaldinho. Aro.
3: Usted es hincha del Real, estoy diciendo.
4: Zidane.
2: De Barcelona, me.
3: Ah, ahora sí es hincha.
2: Yo era hincha de estos manes cuando estaban ellos ahí.
3: Ah, ok. Era hincha. O sea, se pasó del Real para Barcelona.
2: Que Barcelona tú... No, soy de Barcelona. Nunca he sido de Real. De Barcelona. Lo que pasa es que los equipos tienen una crisis, como el Junior.
3: Sí, claro.
2: Ese guapo en que Junior lo pone a uno a sufrir.
3: Lo eliminaron. Oye, de la Libertadores, este, pero cogió vida en la Liga.
2: Mira esta, la vaca, que no es una vaca, sino una mula. Se comió un gol ahí, se quitica con el portero.
3: Sí, le echó culpa fue al gramado. Fue que le hizo un saltito.
2: Un extraño, eso es mentira.
3: Un morrito del morón.
2: El Teófilo. Bueno, Teófilo es mi llave, no lo vamos a dar palo. Teófilo es bien conmigo.
3: Sí.
2: Y este otro burrón, ¿cómo es que se llama? De los viejos, de la vieja guatia de Junior. Aria, ¿cómo es Aria? Aria. No,
3: a ver, el otro chará, chiquitico
1: es chará. Mire, si
2: este
1: va a hablar,
2: chiquitico que llevó al Junior ahora último, bien. Poco de millones.
4: ¿Cuál, hombre? Chará.
2: Ay, son tres de los viejos que hay ahí, fuentes de los Junior. Vaca, Teo, ¿y cuál es el otro, hombre?
3: Ah, dice Muriel.
2: Muriel. Hombre, Muriel, te vas a mamar tú.
3: No, pero Muriel está
2: así. Pero hizo Muriel, fue el partido.
3: Muriel fue el que le puso el pase.
2: No te va a poner pase ni que nada, hombre.
3: Al vaca, y vaca se lo comió.
2: Póngase.
4: Vaca salió para el corral.
2: Dispare allá, blanco. Bueno, en Barcelona, 2-0 a Real. Campeón.
3: Mire, saludo para el viejo Javi allá en Acosucre, de las bodegas de San Jerónimo, que está camellando y escuchando Temprano es más bacano.
2: El Junior le ganó ayer, ¿quién fue? Once Caldas.
3: Once Caldas, 1-0.
2: Yo creo que ese partido estuvo arreglado. Algo pasó ahí.
3: ¿Usted cree cuando el Once Caldas también está luchando? ¿No?
2: Usted sabe que ellos mismos andan diciendo en notas de voz por ahí que están amañando la vaina. Oye, ya la gente por eso no quiere ir a los estadios.
3: Vamos a ver qué sucede ahora el miércoles, que es el partido de vuelta en Barranquilla frente al Once Caldas.
4: Sí, chismoso.
3: Vamos a ver qué sucede. A ver si le damos.
1: Qué peligro este señor con ese celular, Dios.
3: Bueno, 9 de la mañana, 22 minutos. 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
1: Y en la avenida Primera, ahí en la Plaza María Amarilla, para que te lo disfrutes el próximo 14 de junio.
3: Y con puente festivo a bordo.
5: Ey, primo, yo voy a espallar, porque eso va a estar bueno.
3: ¿Te le gusta la champeta?
5: Por supuesto, primo.
1: Voy a ¿el vallenato?
5: También.
1: ¿La todo salsa?
5: A todo lo que
1: el
5: le...
1: merengue.
5: A, vea, me dicen, doctor Héctor Zuluaga, eso consumo de todo un poco. Músico, género.
3: Y claro, señor. ¿A usted le gusta el porro?
5: Uy, zona, ¿en qué parte de lo que tú estás metiendo, primo? Oye, hablando de eso, primo, imagínate que llamé al jefe, le dije, jefe, necesito que me subáis el sueldo. Ajá. Necesito que me subáis el sueldo.
3: ¿Y eso, por qué?
5: Me dijo, ¿por qué? Yo, porque es que hay tres empresas que están detrás mío. Porque yo soy muy bueno y tres empresas están.
3: Se lo quieren llevar.
5: Claro, ¿y cuáles son las empresas? No, la luz, el agua y el gas. Sí. Estoy apurado.
3: ¿Qué piensa usted, Chocorrón, de eso?
2: Hombre, no sé.
5: Ahí lo que queréis que nos pongamos a versear. ¿Sabe que no me ganáis una?
2: Pero el festival ya se pasó, hombre.
1: Todavía está con la vaina del festival y el festival en problemas. 8 de la mañana, 9 de la mañana, 24 minutos.
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0: Son las 9 de la mañana, 47 minutos, 9:47. El bolsillo pelao.
1: ¿La qué? Esa es la canción de los lunes.
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2: 9 de la mañana, 47 minutos en Olímpica, lunes, comienzo de semana, con temprano es más bacano.
0: 8 de la mañana, 9 de la mañana, 47 minutos en Olímpica.
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0: 9 de la mañana, 47 minutos. Oiga, Viral se volvió un pastor. Pastor de una iglesia cristiana, por tomar una canción famosa del Binomio de Oro y montarle una letra donde invita a la gente que busquen de Dios.
1: Cristiana.
0: Ajá. Claro, le montó una letra cristiana. Escuchen, escuchen.

0: Bueno, lo que no tiene es voz, pero se la ingenió.
1: La intención es buena, pero la vaina es la voz.
2: Llevando el mensaje.
0: Y había más de uno que cantaba, pero el disco original ya.
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1: No, no, ya, Ricky, ya.
4: Gracias.
2: Oh, pero bueno, hablando, ahí se le aplaude la intención.
0: De Dios, está hablando
1: sí,
0: de Dios.
1: Se le aplaude la intención. Pero
0: una vaina.
1: Ahí, eso
4: sí,
1: no...
4: pero el problema que van a referenciar siempre es
1: claro.
4: La letra de la otra canción.
1: La letra la de la otra canción.
2: Ahí uno sabe si decía amén o sírvelo.
4: Claro. Imagínate. Entonces, de todo me es lícito, mas no todo me conviene.
1: Correcto. Mire, lo que no le conviene a uno cuando sale de la casa, no regreses. No regreses. Tú recoges tu motete porque te vas y después regresas y esto es lo que sucede.
5: Hola, Noelle.
6: Hola, Carlito.
5: Noelle, mira, yo pensé bien las cosas y quiero volver a la casa, ¿oíste?
6: Adelante, yo sabía que te ibas a volver, te estaba esperando.
5: Bueno, mi amor.
1: Y allí comienza el error.
6: Cierra la pluma mientras estés lavando los platos, oye. Oye. Qué desperdicio de agua, Dios mío. Cierra la puerta que se va a tapar el aire. Yo no entiendo por qué no aprendes a cerrar la puerta. La puerta debe permanecer cerrada.
1: Bueno. Y sigue.
6: Bájale el volumen a ese televisor, oye, parece que estuvieras sordo, no escuchas. Qué problema con Carlito.
1: Y hay más.
2: Carlito.
0: Carlito es bárbaro.
6: Cierra la nevera. Eso es abre nevera y gastando luz. Ciérrala.
1: Ay, Carlito. Ay, Carlito.
5: La casa está como oscura, ¿vale?
6: Oye, apaga la luz. No te vas allá con la luz que tiene la casa.
5: Pero está como oscura.
6: Apágala.
5: Uh-oh.
6: Deja de estar sometiendo la comida si no te la vas a comer. Carajo, la manosea y no come nada. Tantos niños que hay en la calle sin comer.
1: Y falta.
6: ¿Qué haces cogiendo esas cosas? Oye, no te pongas a organizar nada porque ya yo ordené. Uy, no se queda quieto.
1: Eso llega el momento en que a uno se le vuela la piedra o bota el chupo y sale Carlito y le dice...
6: Ajá, mi amor, ¿para dónde vas?
7: No joda que ya me acordé porque es que me fui. ¡Adiós!
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2: 9:51 a.m. Felicidades al señor Humberto Suárez hoy en el día de su cumpleaños, de parte de toda su familia, en sintonía con Olímpica.
9: Queridos hermanos, buenos días.
2: Vaya,
9: ¿cómo están? Un saludo de parte de su hermano Benjala Melamín.
2: Doctorín.
9: Gracias.
2: Cuéntelo.
9: Querido, ¿tú sabes qué le dio una boa a un cazador?
2: ¿Una boa a un cazador?
9: A un cazador, cazador.
2: A un cazador.
9: Una boa a un cazador.
2: ¿Qué le dijo?
9: Te voy a morder. Te voy a morder.
2: ¡Bum!
0: ¡Déjame!
2: Póngale una bomba.
9: Amigo, póngalo preso.
2: Póngalo preso, sí señor, está haciendo cosas malas. 9:52 en Olímpica. 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
8: Mire, quiero felicitar a esta hora de la mañana muy especialmente a, dice, está de cumpleaños hoy, mi esposa, ella se llama Dilis López Cabadía, de parte de su esposo e hijos. Toda la familia le desean bendiciones, felicidades en esta super mañana. Está celebrando y compartiendo con Olímpica. Al gran Mario Mercado, que también está conectado con nosotros, escuchando lo mejor de temprano es más bacano.
10: ¡Hola! ¡Tío! ¡No me va a pegar, tío! ¡No me va a pegar!
2: Este
10: no
2: es Carlito. Este no es hermano de Carlito, es el bárbaro.
10: Tío, tengo una adivinanza. ¿Tú sabes cuál es la palabra más larga?
2: ¿La palabra más larga?
10: La palabra más larga, ¿no sabes?
2: Nada.
10: Es el arroz.
2: ¿Por qué?
10: Porque comienza con A y termina en la Z.
2: Llévelo para la casa, Chocorrón.
11: Hombre,
10: la selección mejor.
11: Qué juicio.
2: Desde Medellín también están en la sintonía Fabián Hernández. Un abrazo, gracias por escuchar. Temprano es más bacano.
4: Bueno, a todos, gracias por acompañarnos. 9:54 a.m. Les deseamos lo mejor hoy en este lunes, inicio de semana.
2: Lo que usted ordene, maestro.
4: ¿Qué dice, maestro Chocorrón?
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0: suéltala, suéltala, hombre.
1: Ahora uno le da uno la mano y quiere cogerse el brazo.
0: Oye, bueno, señoras y señores, hoy es lunes 11 de mayo, lunes innecesario, dicen, lunes innecesario. Hoy amaneció el agua sabrosa.
2: Oye, es culpable de dejar tus tardes gris.
1: Hoy han llenado el termito del agua, ya llevan tres termos del agua antes. Otro día ni agua toman. Esta es la gozadera olímpica, la gozadera de la mañana. Buenos días, vale mía, buenos días. 10:22. Gerencia Víctor Mario Zuluaga, dirección artística de Néstor Cueto Guzmán, el inquieto de los papás de los pollitos. Aquí les acompaño yo, el negrito del sabor, hasta las 12 del mediodía con buen.

0: Solo para Gran Leo. Ahí está en sintonía escuchando Olympic Stereo. 90.5 la buena, la gente del Tigre. Quiero saludar también por acá a todos los conductores de La Mancha María al volante, rodando por todas las calles de la ciudad de Montería. A todos los conductores a bordo en sintonía a los 90.5 de Olímpica. Ahí se van reportando el 320-536-1905. Van enviando nota de voz. ¿Qué dicen por acá? Buenos días.
1: Buenos días, señor de Olímpica. Mire, para felicitar a una amiga.
0: Sí.
1: Que está cumpliendo año hoy. Se llama Yuri.
0: Ok, felicidades. Hola, buenos días.
2: Señores Olímpica, muy buenos días.
0: Buenos días, hermano.
2: Dios les bendiga.
0: Amén.
2: Hombre, para ver si me hace el favor de complacer a los mecánicos del taller Serviautos, que queden la 37 y 38 con Quinta. Esos mecánicos pasan dormidos y el taller lleno de carros y no le trabajan. Entonces, a ver si los despiertan con el tema La Contra de Jorge Oñate.
0: Hombre, tipo, lo que están es en Guayabao hoy, mi rey. Están en Guayabao, hartos de fría. Celebración del Día de las Madres. Terminaron guayapetos ellos. Ah, vaina, buenos días.
3: Buenos días, Lucho Memi, vale.
0: Buenos días.
3: Para saludar al señor Roque, al comer chocolatero de moda.
0: Eso va, saludo.
3: Villa Jiménez.
0: Eso.
3: La señora.
0: La buena, papá. Gracias por escuchar Olímpica. Yo en bendiciones. Saludo para Angélica en Las Tinas de parte de Luis Ángel. Regálame la llambeta, Marte, más no pude, Luis Ter la voz. 10:24 minutos, es La Gozadera de la Mañana.
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0: Aguanten, que el que viene arriba es puente, el lunes festivo, el lunes festivo. Aguanten, aguanten, aguanten y ahorren. El puente es largo. Yo. Vamos a saludar a, dice, está de cumpleaños en el barrio Mogambito. Pero ¿quién está de cumpleaños? Vamos a ver quién está de cumpleaños. Hoy está de cumpleaños, pero no dice quién. Bueno, de todas maneras, vamos a esperar ahí que nos corrijan el mensaje. Es importante cuando vayan a felicitar, no. No le ponen, de parte de fulano, pero el cumplimentado, ¿dónde lo van a dejar? Qué bonito, te gusta darte cojo y cumplimentado nada.
1: Me siento orgulloso de ser hoy.
0: Se lo llevo bien para que me hagas el favor de regalarme la canción hasta el final de la vida de Diomedes Díaz. Yo escucho Olímpica porque me pone de todo eso, saliendo.

Tenerla por acá, señorita Olímpica. Buenos días para reportar la sintonía de la vereda Las Chispas. La Gloria acá, 12 vía Planeta Rica, Roberto de la Hoz. Oiga, que poco están aquí en sintonizado con Olímpica. Está Roberto de la Hoz, Germán Peña, Jason Peña, Naudit, Nuri Silva, Casilda, Daniel, todos los Peña. Iván, Dayana Peinado, Lina, ahora vienen los peinados. Lina María, Gina Peinado, Livia Peinado, Félix Francisco Murillo, ahora los Murillo. Ah, okay. Es verdad, bien. Nos complace con la canción Regala una noche, Nelson Velázquez, Líctor Barovío. Un abrazo, papá. 10:53, esta es la gozadera de la mañana, la gozadera olímpica. Arrancando la semana con toda la actitud positiva y la bendición de Dios, como debe ser. Pongamos a Dios siempre por delante de todo lo que vayamos a hacer en esta nueva semana. Calazán. Déselo para Luis Santo Pérez. Luis Santo Pérez Santos, de la familia Santo en Santa Isabel. Pero está celebrando sus primeros 41 años de vida, mira toda esa vaina. Parte de William Santo y toda la familia Santo en Santa Isabel.

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0: kilómetro. Quiero saludar a Berlides Gutiérrez en el kilómetro 36 vía Planeta Rica. Y están en sintonía escuchando Olímpica. Escuchando la gozadera, viejo Lucho, para que me complaga con una canción. El difunto trovador de los Zuletas, un guanabanazo, ¿verdad? Bien.
1: Yo escucho.
0: Pénselo para el gran Eugenio Huelva de Colombia. Puya la vaca, genio, puya la vaca.
1: Me siento orgulloso de ser fiesta.
0: Maquiavélico. Bueno, por acá dice, hoy está de cumpleaños, pero ¿quién está de cumpleaños? Bueno, no dice quién. Bueno, saludo para Anis Arrieta, Danis Arrieta y el popular Tyson en el barrio Mogambo. Ahí están en sintonía celebrando el cumpleaños de cumplimentado, pero no dicen quién es. Vamos a felicitar al niño Brian Camilo, que está de cumpleaños hoy, que Dios me lo bendiga y le regale larga vida. Feliz cumpleaños también para Juliet en Villa Yuli. Y le damos felicidades. Sigue celebrando muchos años más con el Olímpico Estéreo. Saludos para don Daniel Montes, también está en la sintonía vacilándola con la que más se oye.

0: Bueno, ¿de qué será la sopa hoy? ¿De qué será la sopa hoy? Está seco, te tiene un cantón en la garganta, no le pasa nada.
1: ¡Oye!
0: Oye, Juan David. La buena, papá, la buena. Gracias por escuchar Olímpica 90.5. El agua amaneció sabrosa, Banji, bastante sabrosa. Oiga. Hoy está de cumpleaños el niño Mateo Ortiz. Ayer estuvo de cumpleaños, hombre, cómo no. Pégate y despégate, pégate y despégate. De parte de su abuelo, don Antonio Ortiz, el gran Molly de Colombia, está recalentado, Molly. Pobre Banji, oye, amaneció con una rinitis. Y un aliento así, oye, parece que se hubiese quedado seco en la moto, en el carro. O que le huele a gasolina.
1: Oye,
0: pero solo para el compadre Germán Arrieta y está en la sintonía, cuye tira el anzuelo para ver, para ver si sale algún pescado en el sinú. Está la vaina delgadita.
1: Oye,
0: esperando el candero de Eugenio Web y nada. Parece que esos canderos todavía no están, porque él lo está haciendo en el laboratorio con genéticas y vainas, y que de candero de metro, de 1.20 m, más grande que un novillo.

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1: Tony Benson, los grillones, yo te pago el

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0: Te estamos vacilando, te estamos acompañando, te estamos pelucando. Te estamos complaciendo desde ya. Oye, los mejores oyentes del mundo que van llegando a la sintonía a esta hora, el 320-536-1905 de Olímbica.
1: Me siento orgulloso de ser olimpiquista.
0: De ese reporta van solicitando su canción y de una lo vamos complaciendo a esta hora. Gerencia de nuestro Mario Zuluaga, dirección artística de Néstor Cueto Guzmán, el quieto de los papás de los pollitos. Aquí les acompaño yo, el negrito del sabor.
1: Luis.

Porque dice Luyomé, yo escucho Olímpica para que me complaque con una canción bailando de Frankie Ruiz. Yo escucho Olímpica. ¡Verdad! Dice Luyomé, hoy es lunes, lloriqueo. Regálame la canción Primavera Azul de los Inquietos para llorar.

0: Ahí mi compadre Jairito, ahí está en la sintonía escuchando Olímpica, la buena vio Jairo. Yo escucho Olímpica, compláceme con una canción, cualquier cosa vale, de Farullo Ortiz. Te canta, claro, yo escucho Olímpica porque me pone de todo.
1: ¡Oye! ¡Qué sabor!
0: Son las 2:22 minutos. 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

0: Esto se llama Suerte Contigo, Naceleiner. De la voz al lado de Papo Man, la leyenda viviente de la Yambeta.
1: Me siento orgulloso de ser olimpillista.
0: Hombre, ¿cuál la sabe ahí, Jorgito Celedón? ¿Cuál la sabe, mi re lindo? Cámete.
2: Yagua, yagua, aquí está Papo.
0: Hombre, oye, saludo. En el retiro de los indios, al propio. A. Al propio Tomate Internacional.
3: Hoy suelto lo que.
0: Vaya, Tomatico.
3: Hoy mando.
0: Está internacionalmente. Cuidado con la venezolana, Tomatico, cuidado.
1: Oye,
0: buenas tardes, Lucho Men, desde Cajicá, el propio Rigo. Saludo para. Dice para. Y mi amor Carolina, de. Me podría complacer con una canción. Tú eres la reina de Diomedes Díaz, listo, papá. Por aquí también se reporta mi compadre. Onalbi Causil, desde Bogotá, desde la nevera en sintonía. Bueno, el clima ha estado bacano hoy, ha estado suave hoy. Hasta serenó para estos lados. Pues imagínense la gente cogiendo golpes guayabay con estos calores. Y este está limpio porque ajá, ni para bajarla, ni para una fría.
1: Oye,
0: suerte contigo, Iván Viloria, suerte dio la llancera. Oye, quiero saludar a mi hermanazo del alma, ahí está como siempre en la sintonía, laborando y en sintonía de Olímpica. Oiga, don Carmelo Velázquez, un abrazo, hermano mío. Salud también para la señora Melisa González, olimpiquista de corazón y no de presión. Desde Pollo Arana, escuchando Olímpica. Quiero saludar a mi compadre Fabián Hernández desde Medellín. Regálame la canción Gotitas de Dolor de los Uleguay. Eso va. Hombre, las miradas de Magali son buenas. De todas maneras, mi amor, no te olvidaré. Así lo dice Jorgito Celedón, esta hermosa canción. A petición de nuestros oyentes que están pegaditos al picó de los 90.5 de Olímpica.

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Y ella se llama La Ginita. Ya son las 3 de la tarde, 47 en Olímpica, 3:47. Oye, la canción que le gusta. Aún Dios me diste y Olimpiquita Corazón con mi vale José. El propio José que está en la sintonía escuchando Olímpica, La Habana, vio José. Canción también que le gusta alzar de los dulces, de Danilo Bautista, el que alazán, el de la Yaza Peligrosa. Oye, quiero saludar a todos los que están en sintonía escuchando Olímpica. Dice por acá, Luyo Men. Saludo muy especial para el Indio Bertel. Se la vacila con Olímpica Estero, reportó la sintonía desde el Sinaí, corregimiento de la Victoria, el viejo Maño. En la buena, manito, en la buena. Gracias por escuchar Olímpica Estéreo 90.5. Todos los pachecos también están en sintonía. Vamos a felicitar a doña Rebeca Ruiz Jiménez en Moñito. De parte de toda la familia, les deseo felicidades. Sigue celebrando muchos años más con Olímpica Estéreo 90.5. Yo me voy despidiendo del vacilón de la tarde, pero les digo, señoras y señores, que aquí el goce nunca termina. Seguimos acompañándote con buena música en esta tarde del lunes 11 de mayo, señoras y señores. Es Olímpica, la que suena en tu radio.

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0: de las canciones más bailadas, las más votadas en las 20 latinas de Olímpica Estéreo 90.5, aparece una de ellas. Es esta que hace Encicar, haciendo parte de este listado de las 20 latinas de Olímpica Estéreo 90.5. Se llama Me Voy. Chagua. Y a la princesita Salomé. Oye, todas las canciones dicen Chagua. ¿Quién es Chagua?
1: Adentro. Amigo.
0: Canción champeta que no diga Chagua no se pega.
1: Lo que pasa es que esos champeteros cogieron un defecto antes. Como no se bañaban, oye. Ajá. Cuando agua. Llegaba el agua allá de lluvia que caía por el canal, todo el mundo enseguida, agua, agua, chagua, chagua, chagua.
0: Chagua, chagua.
1: Y más nosotros los negros, yo. Ah, más okay. Todavía.
0: 4 de la tarde, 26 minutos en Olímpica con ese Basile. De Encicar, arrancamos la gozadera de la tarde en este lunes. Es el arranque de semana que disfrutas con la estación del primer lugar Olímpica. Miren la que te regala un turbo. Para estas fiestas que se aproximan. Y aparte del turbo también se viene, se asoma las sobrinas de mi papá.
1: La sobrina de su papá.
0: La sobrina de mi papá.
1: Que no son sus tías.
0: Se aproxima la prima olímpica.
1: Bueno,
0: tenemos mucho para dar a cada uno de los oyentes olimpiquistas de corazón y no de presión que siempre están en la sintonía disfrutando de nuestra programación.
1: Amigo, ahorita que usted puso ese champete ahí que dice que adelantado al tiempo.
0: Ajá. Estamos adelantados al tiempo.
1: Me hubiese gustado conocerlo antes.
0: ¿Por qué?
1: Ah, para saber hasta cuándo era que yo iba a seguir tomando y bebiendo.
0: Maestro, se aproxima el Mundial también, el Mundial de Fútbol. 31 días exactamente para que arranque, ruede la pelota.
1: También, a mí me gusta el fútbol, yo.
0: ¿Sí?
1: Claro, yo jugaba fútbol bastante, me decían Neymar.
0: A propósito, de que está ahí arriba, que todo lo sabe, debe saber algo. ¿Y el secreto entre los dos? ¿Quién cree usted que va a quedar campeón?
1: Mira, el campeón de esa vaina va a ser Junior, yo.
0: Bueno, maestro.
1: Porque es que van a recoger, van a recoger todos esos equipos ahí del Mundial y van a hacer una sola selección.
0: No, maestro, póngase eso.
1: Va a ser Junior, yo.
0: No, maestro, póngase serio, maestro. Pero ¿qué le está pasando? Estamos hablando del Mundial de Fútbol. Selecciones que clasificaron al Mundial y en esta oportunidad Canadá, Estados Unidos y México. Bienvenidos.
1: Yo le tengo un amigo, mucha fe a un amigo en

0: de sabor.
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0: ¡Hombre, cómo no! ¿Por qué razón, cacique?
1: ¡Hombre, porque!
0: ¡Oh!
1: Y bueno, por ejemplo,
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0: Oiga, cacique, usted sí cantó bonita esa canción, cacique.
1: ¡Hombre, gracias, verdad, de veras! ¡Hombre, de eso se trata la música, ¿no? Se respeta.
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1: ¡Lleve!
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1: Y de veras.
0: Mire, saluda a toda la gente que está en Villa de Leyva, Boyacá.
1: Hombre, a toda mi gente linda de Villa de Leyva, ¿verdad? Dios me las bendiga.
0: Un abrazo, hombre, Colombia
1: hombre,
0: entera.
1: Hombre, que Dios me las bendiga. Que me digan cuándo se dejan ver de mí.
0: Colombia entera escuchando Olímpica Estéreo.
1: Claro, y sobre todo Dios me decía y se respeta.
0: Epa, sí, señor, que así que mira.
1: Hombre, ¿sabe de dónde saqué ese gallo cordobés?
0: ¿De dónde lo sacó?
1: Hombre, lo que pasa es que ese era un gallo flojo, ¿verdad?
0: Ah, era flojo.
1: Claro, no, es más, era tan flojo que me tocaba a mí comprar un despertador, ¿verdad? De alarma, para que poderme despertar porque él no me servía.
0: O sea, ese gallo no cantaba tan temprano.
1: Pero para la pelea era bueno. Hacía una pilora. Tyson.
0: Sí, a
1: propósito de gallo, tú sabes.
0: Dígame.
1: De estimado pupilo, ¿verdad?
0: No, dígame. Yo lo escucho.
1: ¿Tú sabes cuál es la rabia o el colmo de un gallo?
0: La rabia o el colmo de un gallo.
1: El colmo de un gallo, ¿verdad?
0: No sé. No, señor.
1: Que se le ponga la piel de gallina.
0: No, ahí en el cacique y su chiste. Sí, 4 de la tarde, ya 56 minutos en Olímpica. 4:56, escuchas La Gozadera.

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0: que se vaya.
1: Y la que se quiera quedar,
0: que se quede.
1: Porque saliendo es
0: yéndose. Bien, saliendo, saliendo, Kevin C.
2: Yo tengo la
0: que se forme el desorden, que se forme el desorden. Bueno, y que se forme el desorden, a ver, los oyentes que quieran ganarse el turbo, el picó que entrega Olímpica Estéreo 90.5, para que en esta feria que se aproxima usted se lo goce, lo disfrute con sus amigos, con sus vecinos, con sus seres queridos, porque...
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0: que se vaya.
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0: saliendo. Y es fácil participar, usted sube una fotografía ahí en su cuenta de Instagram, donde esté disfrutando, perdón, una fotografía no, un video. Ahora sí, usted sube el video donde esté disfrutando una canción de Elder Dayan Díaz.
3: Puede ser Seamos Amantes.
0: Ah, Carlos, ¿a usted le gusta la música de Elder Dayan?
3: Por supuesto.
0: Déjeme, busco una, déjeme, busco.
3: Voy a participar, ya puede ser una canción, El Puntico.
0: El Puntico,
3: puede
0: sí,
3: ser.
0: Señor.
3: Cualquiera de las canciones de mi compadre Elder, usted la sube donde esté cantando.
0: Bueno, pero a mí me gusta esta. Esta versión que hizo se llama Cómo Adorarte Menos. Si usted esa canción se la disfruta con sus amigos, con sus seres queridos, en reunión, con el parche, monte un video cantando estas canciones. Y obviamente que esté disfrutando de Aguardiente Amarillo de Manzanares. Ahorita en la celebración del Día de la Madre, muchos estuvieron compartiendo con música de Elder Dayan y con Aguardiente Amarillo de Manzanares. Aguardiente Amarillo de Manzanares. Entonces usted sube el video, etiqueta @olimpicamontería, @elderdayanoficial y @rondiegodecaldasrayalpisocordoba. Listo, esas tres etiquetas. Mire, los cinco videos que obtengan más reproducción, perdón, más like, esos cinco finalistas van a estar, esos cinco personas o esos cinco videos van a ser los finalistas que van a estar en la gran final disputando la entrega de este turbo, el picó que entrega Olímpica Estéreo 90.5. Así que ya lo sabe, no se pierda esta oportunidad.
3: Me gusta.
0: ¿Le gusta la música de Elder Dayan?
3: Por supuesto, me gusta ese concurso para participar. Es más, próximamente yo también estoy pensando hacer un concurso.
0: Sí.
3: Así, chévere.
0: Sí, espectacular.
3: Fíjate, fíjate que una amiga, se iba a casar con el dueño de una pescadería.
0: Ajá.
3: Sí, imagínate eso. Sí, se iba a casar con el dueño de una pescadería. Pero ella se arrepintió porque el tipo no le daba buena espina.
0: Yeah.

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0: ¿Se acuerda de El Oveja? Carly White junto a Machu, el bibliotecario, hacen esa canción, La Dueña de la Noche, en Olímpica Estéreo 90.5. 10 minutos ya para las 6 de la tarde. Llega Don Juan Diego Lara. Don Juan Diego Lara con sus noticias raras, bastante raras ellas. Aunque usted no lo crea, hay noticias raras en Colombia y el mundo entero, que tiene la oportunidad de dar a conocer las noticias raras y que Juan Diego Lara se las transmite a ustedes que están en la sintonía de Olímpica.
1: Muchas gracias.
0: ¿Qué tal?
1: Gracias.
0: ¿Cómo me le fue el fin de semana? ¿Vieron o no?
1: Excelente, gracias a Dios.
0: Ok.
1: Estuvimos de viaje disfrutando, pero
0: carachas,
1: aquí estamos para cumplir.
0: Ok, bienvenido.
1: Atención.
0: Atención.
1: Un tipo...
0: Venga, y el patrocinio, con el patrocinio, hermano.
1: Ah,
0: lo que
1: verdad,
0: está pasando.
1: Lo que pasa,
0: quedó sin patrocinio.
1: No, lo que pasa es que el tío Poncho no me confirmó el patrocinio, pero okay, yo se lo voy a dar.
0: Atención.
1: Y luego lo llamo.
0: Atención.
1: Estamos con el patrocinio
0: de
1: Besos Poncho Zuleta.
0: Besos Poncho Zuleta.
1: Cuando usted lo vea y lo salude con un ¡mua!
0: Ok.
1: Atención.
0: Atención.
1: Un tipo le mandó una plancha a una señora. Dijo que porque tenía muchas arrugas.
0: Yes.
1: Atención.
0: Atención.
1: Una gallina tan vieja ponía los huevos tan arrugados.
0: Está bien.
1: Atención, porque después de tanto tiempo por fin encontraron el gen de la timidez.
0: ¿El gen de la timidez?
1: Claro.
0: ¿Dónde?
1: No había salido porque le daba pena.
0: Estaba tímido.
1: Y mucha atención.
0: Mucha atención.
1: Un político tan mentiroso.
0: ¿Cómo va a ser eso?
1: Cuando murió nadie le creía.
0: Ese es el mismo de que iba a construir un puente.
1: Sí, señor.
0: Sobre el río. ¿Cuál puente? Si aquí no hay río. Bueno, también le construye el río.
1: Busterazo.
0: Busterazo.
1: Atención, porque...
0: Atención.
1: El pediatra le recomienda a la mamá que le diera leche materna caliente al bebé.
0: ¿Cómo va a ser?
1: La señora se puso a hervir sus
0: puso a calentar.
1: Ay, atención.
0: Ay, ay. Atención.
1: Un toro gay.
0: ¿Qué?
1: Un toro gay.
0: Mm.
1: Sí.
0: ¿Cómo hacía?
1: Comió tanto. Comió. Comió tanto el fin de semana que quedó como una vaca.
0: Yes.
1: Era gay. Atención, porque una cárcel tan segura que para visitas conyugales las esposas tuvieron que hacer un túnel. Era segura, ¿no?
0: Bastante segura.
1: Atención, porque un viejito tan pobre que se llamaba Aldemar.
0: Sí.
1: Pero como no conoce el mar, solo le dicen apenas Alde. Y para finalizar,
0: sí,
1: una señora tan sordita, no le decían escuche, sino escucha. Ya sabe la frase del día, ¿no?
0: A ver.
1: Hay dos palabras, solo dos palabras en la vida que te abren muchas puertas.
0: ¿Cuáles?
1: Tire y empuje. Hasta aquí.
0: ¿A qué?
1: Las noticias raras
0: con
1: Juan Diego Lara.

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0: Son las 6:22 minutos, luego de un vallenato sabroso, romántico con los diablitos del vallenato, la voz de Jesús Manuel Estrada. ¿Será que no es fácil ser feliz? Aquí estamos acompañándoles en su retorno a casa, la gozadera de la tarde en Olímpica Estéreo 90.5. Para quienes están conectados a través de nuestra aplicación y su dispositivo móvil, un abrazo fuerte para ustedes en la distancia. Los que nos escuchan a través de nuestra página en internet, www.olimpicaestereo.com.co. Sobre todo aquellos oyentes que ya van retornando a casa, los que van llegando a su lugar de trabajo, que tienen turno durante toda la tarde-noche de este lunes 11 de mayo, luego de la celebración del Día de la Madre. Continuamos disfrutando de nuestra programación en Olímpica Estéreo 90.5. Oigo.
1: Ahora sí, ahora sí,
2: maestro. Te pasa, tío.
0: Ya, la.
2: Oh, lo puedo decir ahora. Echa de seguido.
0: Sí, señor.
2: Hoy, hablando de la canción esa, yo quise ser feliz. Esa canción fue para un primo que tomaba mucho, que no lo dejaba ser feliz, él solo quería ser feliz. Oye.
0: Ah, para un primo.
2: Claro.
0: Ah, y el primo suyo.
2: Borrachín, oye. Claro, no lo dejaba ser feliz, me dice la canción.
0: No lo dejaba.
2: Es que no es fácil ser feliz.
0: ¿Será que no es fácil?
2: Oye, borracho. Oye. Se murió, oye. Va al infierno.
0: Yeah.
2: Borracho allá en el infierno, oye, pidiendo. También mujeres y tragos.
0: ¿Cómo va a ser?
2: Claro.
0: Bien, sí. Respeta.
2: Y le preguntó al diablo. Ay, ¿y aquí dónde están las mujeres? Y el diablo le dijo, oye, pero si aquí no hay mujeres.
0: Yes.
2: Ese día el hombre le dijo, ajá, ¿y esos cachos que tienes puesto qué? Ajá, lo fregó al diablo.
0: ¿Será que no es fácil ser feliz?
2: Le puso el gancho al diablo enseguida para que dejara andar fregando.
0: Bueno, son las 6:25 minutos en Olímpica Estéreo 90.5. Ustedes a través del 320-536-1905 también pueden reportar sintonía, programar su canción favorita, enviar saludos a través de nota de voz y disfrutar de la compañía perfecta, agradable de Olímpica Estéreo 90.5, la estación del primer.

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0: Pachecán. Se llama Ozono. Mister La Voz en Olímpica Estéreo 90.5. 6:54 minutos. En el cierre de la gozadera de la tarde. Tenemos servicio social. Mucha atención. Se extravió placa QEC830. Que pertenece a una Toyota Hilux. QEC830. Se extravió en Tierra Alta. La persona que se la haya encontrado, QEC830, puede comunicarse al 310-741-3084. Rafael Paternina. Y excelente gratificación a la persona que se haya encontrado esta placa. Repetimos, QEC830. Además, tenemos otro servicio social que nos envían los oyentes a través del 320-536-1905. Dice, buenas tardes. Se extravió cartera color café con todos sus documentos de identidad y otros. A nombre de Edwin Guerra Armario. Se le agradece a la persona que se haya encontrado esta cartera con los documentos de Edwin Guerra Armario. Por favor, comunicarse al celular 312-675-9413. 312-675-9413 a nombre de Edwin Guerra Armario. Hay excelente gratificación para la persona que se haya encontrado estos documentos.
1: Bendito amor.
0: Bendito amor, padre. ¿Cómo me le va, padre?
1: Bendito amor, año
0: padre. Vea, ya no dicen padre, sino pa.
1: Paye, paye, paye.
0: Yo pa.
1: Bendito amor, paye.
0: Usted dice padre y otros dicen pa. Bendito amor, pa.
1: Pa, pa, paye, paye. Paye, fíjate que yo trabajé en una farmacia. Trabajé en una farmacia, padre, pero...
0: ¿Cómo le fue?
1: Al mes la cerraron.
0: ¿La cerraron?
1: La cerraron, padre.
0: O sea, no le fue bien.
1: La cerraron, padre, porque no le quedó más remedio. Bendito amor.
0: No le quedó de otra.
1: Yo sí.
0: Bendito amor, padre. Feliz noche, padre.
1: Feliz noche, padre. Allí está noche.
0: 6:56 en Olímpica. Llega Eric Escobar. Se llama No Pude Quitarte las Espinas. En la estación del goce permanente Olímpica.